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2: Su radio le da la hora, 22 horas, 31 minutos.
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Y bueno, nos vamos al palo, ¿no? Fue una noche tremenda esta, loco. Mucho calor, mucho fuego acá adentro. Y nos vamos a ir con más fuego todavía. Se viene, y si hay garantías también, los chiquitos.

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1: Su radio le da la hora. 23 horas en punto.
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0: Muchas gracias, Santiago. Qué placer.
1: Muchas gracias. Gracias. Gracias a vos.
0: Gracias. Gracias por haber venido.
1: No, gracias. Nos vemos.
0: ¡Ay! No lo puedo creer.

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1: Su radio le da la hora. 23 horas, 30 minutos.
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0: Bravo.
1: Su radio le da la hora. 0 horas, 32 minutos.

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2: Su radio le da la hora. 1 hora, 3 minutos.

0: Buenas noches.
1: Hola, buenas noches. Llamo por la reconexión del medidor, que estoy sin gas.
0: Me he equivocado.
1: ¿Cómo?
0: Estás hablando de una pizzería.
1: Perdona.
0: No, está bien.

0: Si hay un sueño cumplido,
1: ese.
0: Disfrútalo, Luis. Gracias.

0: Su radio le da la hora. 6 horas en punto.
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0: Su radio le da la hora. 6:32.
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0: Su radio le da la hora. 6:57.
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0: Su radio le da la hora. 6:59.

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Hola, hola. Hola, uff. Nunca antes de las menos 10, ¿eh? Nunca a las 10, no. Hola, ¿qué tal? ¿Cómo les va? Muy buenos días. Bienvenidos a nuestro programa del otro lado por la 100.3 RQ en la nuestra. Mi nombre es Raquel Gurruchaga y junto al equipo de producción vamos a estar compartiendo toda la información relacionada con el ámbito local, regional, provincial, nacional e internacional. Cuatro grados, seis décimas, la temperatura actual, despejado con polvo, levantado por el viento, dice que está nuestro cielo. Ya le voy a preguntar a mi compañero que él venía galopando en la Kawasaki, así muy feroz por la, pero hoy venía por la Europa, hoy me cambió la dirección.

La jornada de hoy, 3 la mínima, 15 la máxima. Déjame decirte que hoy es 11 de agosto del 2026 y ya caímos en el día martes.

la manera. El candidato, ¿quién soy? Ni él se conoce. Bueno, mi nombre es Raquel Gurruchaga y junto al equipo de producción vamos a estar compartiendo toda la información relacionada con el ámbito local, regional, provincial, nacional e internacional. Y cárceles. Qué balacera le pegaron a los aborígenes ayer, ¿eh? Qué durísimo que está esta mano, ¿eh? Viene mal. ¿Llegamos a diciembre? Sí, llegamos, sí, ¿cómo que no llegamos? Por favor. Son las 7 de la mañana con 17 minutos.

0: si salí un ratito de la afuera, no, no. Está bien, yo salgo de manga corta, pero... Pasa que yo ya tengo... Para el frío, ¿no? Pero... Está picante. Está haciendo... No tenés auricular para escuchar. Me está matando. Traje el volumen. Ya cuando cumple 5 años ya van tanto un poquito más de eso. Gordo, también se corrió, ¿qué es eso? Quería ver si se tiraba con café a las 8, hasta las 8. Pero las 8 no. ¿Qué curro que hay ahí? Me dijo, huelo mal, yo huelo mal. No hay pobres en la ciudad, ¿eh? O no está promocionada la carpa. ¿Cómo que está promocionada? ¿Qué? A ver, poné una carpa y dan los guagos que andan por ahí. Ya. No está dando comer los guagos ellos, los funcionarios, cada noche van y se dan banqueteadas, ¿no? Sí, aquí me ponemos a preguntar cuántas bandejas hacen por día. Vos tenés un par de unidades ahí. Qué buena jornada. Dame. Hola muchachos, hola equipo, buenos días, bienvenidos a la radio.
1: Hola Rubia, muy buenos días. Hola Maxi, buen día amigos.
2: Hola Raquel, Raúl, buen día.

0: Bueno, jornada fresca, pero salimos del bajo cero, ¿no? Ayer mal, qué arranque, hay que arrancar con un bajo cero, ¿eh? Hay que arrancar con un bajo cero, pero ya en agosto hay que pasarlo. Estamos a 11, gordo. Quedan 40 días todavía.
1: 45 días, ¿eh?
0: Quedan 40 días, gordo. Che, no quería empezar así porque la verdad que yo, vos viste la energía que traigo, vengo con muy buena onda, me levanto re temprano, no me despierto tanto, me despierto una sola vez nomás, a las 2:40 por ahí, pispeo la cosa y me vuelvo a dormitar un ratito, pero descanso bien, para mí descanso bien y me levanto con muy buena energía, pero no, vos venís y trabajás fuera de turno. Pasó por la carpa y hizo fotos y videos. Es decir, porque se entendía que ahí duerme la gente toda la noche y cuando se levanta hasta las 8, le dan el desayuno y hasta las 8, ahí en Maipú y Europa. Pero claro, es decir, se metieron ahí y no está. Es decir, deberían haber. No sé cómo trabaja Claudio, me encantaría saber cómo trabaja Claudio y su séquito. Porque deberían haber hecho, antes de hacer la carpa, el relevamiento, ¿no? Déjamelo para la editorial, Tenés que hacer un relevamiento. Le pagás 40 palos a tu amigo, Rongoni, ¿no? A tu amigo Rongoni. Le pagás el bañito al otro amigote que tenés en San Luis. Le tirás un centro a la que cocina, un centro a la que hace las bandejitas, otro centro al que te dio la, al que te alquiló la cocina esa de campaña, otro centro para, y yo le dije a los vagos la obra que fueran, porque viste que los vagos la obra están en la lona, todavía no les devuelven el trabajo. Y a que no sabes quién está manteniendo los vagos la obra.
1: No sé.
0: El Maxi le está dando una bolsa de alimento.
1: Te tienen,
0: y sí, bueno, pero tampoco nos hagamos cargo de todo, ¿verdad? A ver, eso no es un problema nuestro. No es un problema nuestro, pero bueno. Déjamelo para la editorial que quiero ver, porque le digo, no van a la carpa a comer. Y sí, a ver, para hacer, estoy hablando. ¿Qué te crees que hacen las robustas? No, yo no soy ninguna bárbara, discúlpame. Yo no soy ninguna bárbara. Que, no, tampoco. Le dijo zorro al obispo de acá. Dijo, vos que sos zorra como el barba. Yo zorra como el barba. Pero a ver, yo se lo cuento a la gente porque este fue monaguillo en la época que todavía era decente. En la época que todavía el padre le reventaba el lomo a palo. Entonces no era decente, lo obligaban a ser decente. Pero ahora que me venga a decir que yo soy una zorra como el barba. What the fuck?
1: No,
0: pero mirá que me han dicho de todo en la vida, pero las cosas que me han dicho a mí, pero nunca zorra como el obispo. Aguantá. Oh, ya no queda el más adjetivo para decir, me dijo zorra como el obispo. ¿Qué va a decir la Grey Católica? Por Dios, qué bárbaro. Ya está. Bueno, el pronóstico para este martes 11 de agosto del 2026 es mínima de 3, máxima de 15. Martes 11 de agosto del 2026 va a estar nubladito todo el día, va a estar frío, pero viste que, a ver, todo pasa por la mente.
1: Así lo pensó. ¿La dónde ayer?
0: Así lo pensó Becerra.
1: Ah.
0: Entonces, vos ves el sol, ¿qué decís? Calor. ¿Ves? No está nublado. Oh, está saliste. Mira, como dice mamá, te eriza la piel el frío. Te eriza la piel. No, te recagás de frío. Yo salí del gimnasio tarde anoche. Mal.
1: Está estrellado el heladón que cayó.
0: Me dice una señorita, vieja, te paso a buscar por el gimnasio 9 de la noche con el perrito. El perro se resistió a salir de adentro de la cucha. No, y sí, no tengo otro perro. ¿Qué quiere que saque al otro? Le pongo un collar, se muere. A ver, digo, el perro este lo mano.
1: No quiso salir.
0: Y ella andaba de pantalón cortito como su madre y le dice, no, mamá, te voy a buscar en el auto. Yo no tengo frío. A ver, yo no tengo frío. Yo salgo del gimnasio y me vengo trotando hasta acá. Pero porque he superado otros fríos. Pero claro, acá en la ciudad se da la impresión de que se sintiera más. Pero frío, ayer a la tarde, ¿allá? 8 grados, ¿no? Y allá en el campo, gordo, ¿qué
2: onda? Sí, no, todo se notaba el fresco. Notaba. Y sí, es como decimos, vos ves las estrellitas y decís, qué lindo, noche sí, estrellada, del heladón que cayó ayer.
0: No. Está bravito. Bravito está en Colombia, bravito está en Latinoamérica, bravito Ecuador, Venezuela. Ay. ¿Qué está pasando, no? De todas maneras, me dijo una amiga ayer cuando estaba preocupada porque dice que son porque todos tienen gobierno de derecha. Entonces, el mundo se enojó, Diosito, y dijo, no, esto hay que mandarle. No es así, no.
2: Alguna fuga no, tienen que entender.
0: No es así. Yo veía ayer, no. Pero me quedé tranquila porque es la naturaleza. A ver. Tenés que ver la serie de los dinosaurios y fíjate cómo las eras se van sepultando con cataclismo, con terremotos. Es decir, se pierde el universo y vuelve a otro, ¿no? Dice, si, más allá que es una serie, más allá que no es una ficción, porque la realidad que vivimos es, a ver, de los dinos, tenés que verla porque está soñada, gordo, y vas a darte cuenta. ¿Cómo se muere toda esa... En esa era muere todo por el frío. No soportaron el frío, que eran los 25 grados. Cuando el mundo explota de nuevo y nace una nueva era, y nace una nueva era, y así nace otra nueva era. Es decir, no es... Esto no es... ¿Viste? Vos pensás... Yo siempre pienso que el planeta Tierra está siendo todos los días sesgado por una herida de muerte, ¿no? Con las fábricas, con el cambio climático, con todo lo que hacen. Mucho daño. Bueno, ya no aguanta más la Tierra. Primero la Tierra no aguanta más gente. El planeta Tierra no soporta más gente. Ya superamos. ¿O lo matamos? Ah, esa debe ser la de los discapacitados y los jubilados de Milei. Bueno, algo hacemos con la gente y tiende todo a desaparecer. Raúl, tiende todo a desaparecer. Vos fíjate Chile cómo está, Colombia cómo está, Venezuela cómo está, el Caribe, toda la zona, ahora nos agarró toda la zona del Caribe. Tenemos gente acá a la salida entre Argentina y Chile por las 7, gente varada. Un mes va a estar cerrado el Cristo Redentor, el puente. Un mes ya lleva y va a estar un mes más. Sí, no sé qué carajo hace la gente yendo a las leñas en colectivo, que se quedó un colectivo de acá de Villa Mercedes, por no poner cadena, porque hay que ponerle cadena a la rueda, don. Entonces, toda una negligencia en las empresas que te quieren llevar a la gente a ver la nieve, quedan enterrados allá, muertos de frío. Hay toda una cuestión que tiene que ver con la realidad. Son las eras. Capaz que la era del hombre, como decía Fukuyama, el fin del hombre. El fin del hombre, bueno, veremos qué pasa. Pero no es como para volverse loco, lo que sí, el sufrimiento y el padecimiento de la gente. Esto que pasó en Colombia, brutal, brutal. Más allá que mi amigo mileísta dice que la culpa la tienen los gobernantes porque hacen casitas de targopor como hizo el Maduro. Y por eso cae y se derrumba todo porque están mal hechas las viviendas, no son sísmicas que deberían ser sísmicas.
2: 7,5 fue el terremoto.
0: Sí, como te acordás acá en Caucete, en el 23 de noviembre de 1977 a las 6 de la mañana, ¿vos te acordás? Lo que fue, se abría la calle. Ayer le mostré a una piba que ella decía, en realidad el más grande de todos fue en 1852, el terremoto más grande acá en la Argentina. Después vino el de Caucete, pero en realidad le mostré y dijo, ay no, pero peor que Colombia. Sí, pero claro, fue una ciudad como Caucete, donde había mucha vulnerabilidad en los edificios, en las casas, pero de todas maneras, Buenos Aires, todos fuimos tocados por ese terremoto, todos fuimos tocados. Pero ahora fíjate que Chile está bajo el agua, bajo la nieve, y así está en todos lados. Bueno, capaz que estamos en el fin de la era. El fin de la era. Hay que asumirlo. Y hay que asumirlo. Por eso hay que leer un poquito qué pasó antes, de dónde venimos y por qué estamos nosotros. Porque para que estemos nosotros, hubo otra era que colapsó y dejó de existir. Ayer estaba viendo las ciudades que hay debajo en los mares, las ciudades que están sepultadas por los mares. Y yo digo, claro, esto no lo entendés, lee la Biblia. ¿No lo entendés? Léelo en la Biblia. En la Biblia sale, clarito. Mirá que yo no soy católica, de ninguna religión. Pero yo sí he leído lo del cataclismo y todo eso. Y el famoso Armagedón, el final. Viene el final. Y es irremediable. Como va a ser el final de tu vida, la mía, la de aquel. Todos nos morimos algún día, todos no existimos más. Yo veo todos los días. A mí presto mucha atención a la gente que muere montañista. En este último tiempo han muerto 20 montañistas de los más importantes. Digo, ¿qué carajo está pasando? Que esta gente que se entiende que tiene una vida ultra, una vida, a ver, no sabe lo que es un nada, y muere así, pues, ¿qué pasó acá? Bueno, todos debemos saber que hay un comienzo y hay un final. A alguno nos llega un poco más temprano y a otro un poco más tarde. Pero lo de Colombia fue fatality. Fatality por lo que deja, ¿no? Bueno, creo que el mundo ya debe estar ayudándolo. Creo que nosotros debemos estar también ayudándolo, porque hay que empezar a buscar gente. No sé si fue peor que el de Venezuela, pero ya muchos muertos en poquito tiempo ya iban contando los muertos, porque los sorprendió. Y no sé si has visto las imágenes, sí, que fueron brutales, brutales. Brutales. Lo que pasa realmente en el mundo, ¿no? En el mundo, porque a los que no les pasa nada se matan entre ellos, como la guerra, como Estados Unidos, que tiene una obsesión por matar gente, y matan y matan y matan niños, viejos. Cada uno tiene su política, pero políticas de matar. En este mundo me doy cuenta que la gente, los políticos, tienen política, y algunas políticas son de aniquilar, de aniquilación. Y es lo que nos está pasando, porque el que no tiene problemas con el clima está teniendo problemas con algún gobernante que tiene poderío armamentista, y te termina matando niños, matando viejos. La verdad que, bueno, es una era que merece terminar. Merece terminar. Ayer veía a los pueblos originarios. Qué manera de darle bala, qué manera en la cara, en la espalda, en todo. Viste, son cosas que por ahí no te muestran, te las muestran algunos, y vos decís, ¿qué está pasando acá? ¿Por qué? Por la tierra, pero por sembrarla, cosecharla, no, para ver qué ganancias le van a sacar explotándola de la peor manera, que le haga mal a la humanidad. Y bueno, así estamos, por eso Diosito se enoja y pasa todo lo que está pasando en el universo si sos católico. Si no sos católico y no crees en nada, son los gobernantes que vos elegiste y creíste que era el bien para todo, y se acababa el choreo y se acababa la corrupción. Bueno, ¿qué querés que te diga? No me hagas salir del libreto, gordo, porque hoy tengo libreto, ¿eh? A partir de hoy hay libreto. Sí.
3: Eso ya no me da miedo. Había sido, sin dudarlo, la más bella de entre todas las estrellas.
0: Anoche tuve un llamadito telefónico, ayer por la tarde siesta. Y hoy estaba pensando, ¿no? ¿Para qué te digo? Ya te dije hoy martes, ¿no? ¿Me tiras el miércoles, gorda? Tírame el miércoles.
2: Por supuesto, señora. Para mañana miércoles.
0: Cuando me dice señora, yo tiempo. Se lleva algo, se toma la caña. Vamos a tomando caña, me lleva así una botella.
2: Vamos a tener una mínima de 3 grados, una máxima de 10 para mañana.
0: Está toda
2: el cielo está mayormente nublado durante toda la jornada de miércoles. Tenemos que hacer el...
0: No, yo no tomo alcohol. Está chupando toda la mañana caña, gordo. Mame harto. ¿Qué te pasa? Bueno, déjame contarte que ayer la tarde tuve un llamadito telefónico, y déjeme decirle a la gente que todo lo que yo digo acá está chequeado. Que me puedo equivocar, me puedo equivocar. Sí, sí. Errar es humano y perdonar no es divino. No. A mí no me lo perdonan. Entonces, todo lo que se hace acá, y por eso mis broncas y mis retos a mis colaboradores, porque tiene que salir bien. Tiene que ser verdad, tiene que ser real, tiene que acercarse. Bueno, ayer a la tarde me llamó la mamá de la señorita Luna. Dice, con la única persona que voy a hablar es con usted. Bien. Primero que ella creo que sintió que yo, en el relato que no fue mío, que tomé con la autorización de Fernando Guajardo, un testimonio de una mujer que contaba lo que pasaba en esa casa donde no muere, sino que queman, porque el chico muere en el hospital, ¿no? Queman a este muchacho. Bueno, esta señora me llama porque creyó que toda la data de esa era de su hija. Nada que ver. La data de la señora la dio una vecina, que es donde queman al pibe este. La... Le digo las dos o tres cosas que me habló la señora. Primero le hice entender que yo no... Si ella me llama a mí, sabe que yo soy una persona incapaz de mentirle o de inventar algo. Yo a su hija no la conozco, no sé quién es. La conocí por este hecho puntual. Lo que diga la gente es un problema de la gente. Yo no lo conozco. Yo no lo sé. Y si no tiene antecedente, no tiene nada de eso, yo no me voy a permitir hablar de nadie, menos hacer leña del árbol caído. Que esto se aclare, se irá a aclarar en algún momento. Pero la señora me decía que... el pibe vivía con ella y la hija, que ella le había dado lugar en la casa, porque no tenía otro lugar para vivir. Nadie lo contenía. Que el chico tenía problemas con las adicciones y que había hablado en varias oportunidades con la mamá del chico, pero que, bueno, es una lucha intestina esto con tu hijo. No pudieron. Pero que a ella le preocupaba porque perdía los trabajos mucho. Dice, le conseguíamos trabajo y lo perdía. Y él tenía dos hijas que atender. Yo les daba lugar, pero él tenía dos hijas. Ese día, textual de la señora, esa noche, ese día, esa mañana, esa madrugada, fue de noche, ¿no?
2: 23:30.
0: Su hermano le había conseguido, el hermano de la señora, le había conseguido un trabajo. Tenía que presentarse a trabajar a las 7 de la mañana. Y él se internaba en esa casa y no aparecía. Y así perdía los trabajos. Esto es de la señora. Y me dice, mire Raquel, mi hija ve que él no viene, que él no viene. Y él tenía que ir a trabajar a presentarse. Yo puedo probar que él se tenía que presentar. Y lo va a buscar. Después lo que pasó, no sé, Raquel. Lo que pasó, no sé. Pero mi hija lo fue a buscar para que fuera a trabajar al otro día. Primero. Segundo, la pericia de los bomberos... Dice que nosotros, que mi hija no utilizó ningún, ni solvente, ni alcohol, ni nada, nada, nada. Si usted conociera a mi hija, dice, mi hija es muy pequeña de cuerpo. ¿Usted cree que la señora que había ahí, los hijos de la señora que había ahí y toda la gente que había ahí no la podrían haber detenido si ella iba a quemarlo? Nadie sabe lo que pasó ahí, señora. Nadie sabe lo que pasó ahí. Solo lo saben los que estaban en esa casa y le abrieron la puerta a mi hija. Eso ustedes no lo van a consultar. Mire, señora, le digo, yo no he hablado de su hija, no tengo nada de su hija, porque todo lo que se dice lo leíste vos del informe judicial.
2: El informe judicial relata lo que comentábamos justamente ayer, donde queda claro esa situación, que la señorita se presenta 23:30, 23:45, claro. Golpea la puerta.
0: Bueno, si usted viera a mi hija, mide 1,60 m, 1,50 m, es flaquita, mi hija no puede doblegar ni a esa mujer ni a los hijos de esa mujer. ¿Usted cree que mi hija lo quemó? Bueno, usted cree, no, le digo yo, no, mire señora, yo no, bueno, dice, porque la gente habla, porque el más perjudicado fue lamentablemente Lautaro, que yo lo tuve en mi casa, que yo le di de comer, que yo le di de dormir, que yo lo cobijaba en mi casa porque no tenía a dónde ir. Y que yo he hablado con sus padres para ver cómo lo podíamos ayudar. Ahora me desconocen, no importa, señora. Pero a mí me vinieron a quemar la casa con los nietos de ellos, que tanto dicen que quieren, me la vinieron a quemar. Tengo videos que voy a aportar a la justicia, porque a mí me vinieron con los niños adentro. Por eso me tuve que ir de mi casa. Pero claro, a mí nadie me lo va a preguntar. Conmigo nadie va a hablar. ¿Por qué? Porque lamentablemente Lautaro murió. ¿Usted está segura que mi hijo lo quemó a Lautaro? ¿Está segura? ¿Usted sabe quiénes estaban ahí adentro? ¿Cuántas personas había? Le dije que si quería salir al aire, yo no tenía ningún problema. Yo no tengo problemas de sacar... De hecho, yo llamé a la mamá de Lautaro y al papá de Lautaro, me atendió una porteña, una chica que ha venido de Buenos Aires, y dijo, no, nosotros le vamos a, ya sabemos a quién le vamos a dar nota y a quién no le vamos a dar. ¿Quién es usted? Mire, yo soy Raquel, la radio La 100.3, lo tengo grabadito por suerte. Y me dijo, vamos a ver, porque no le damos nota a todo el mundo. Y las notas las voy a manejar yo. Bueno, perfecto. Por eso yo no puedo sacar nada de Lautaro, porque la señorita de Buenos Aires, que vino a auxiliar a los padres de acá de Lautaro, es la que elige con quién habla y con quién no. Bueno, nosotros no somos... Nosotros, según la señorita, no me contestó. Bueno, no tengo problema. No tengo problema. Yo siento muchísimo lo que le ha pasado a esta gente. Y porque acá son dos las víctimas. Porque hay niños que se quedaron sin los padres. Hay padres que se quedaron sin su hijo. Y hay una madre que tiene una hija presa. ¿Sí? Nosotros no sabemos la situación. Nosotros nos enteramos que quemaron un chico que después muere, pero después no sabemos nada, la historia. Yo le ofrecí a la señora que la venga a contar, dijo que no la iba. Le digo, yo voy a contar mañana mi conversación con usted, señora, porque primero no quiero que me responsabilice de nada. Yo entiendo su pesar, entiendo su estado, entiendo lo mal que debe estar usted. Los niñitos viven preguntando por su mamá, por su mamá, por su mamá, por su papá. Dice, los niñitos, a mí me dicen mamá, señora, porque yo los he criado. Porque, lamentablemente, yo los cobijé en mi casa. Pero a los nenes, ellos me dicen mamá. Por eso le quiero aclarar, señora, pa, porque queda como que yo ayudé a quemar a Lautaro, y nada que ver, dice, señora. Es más, mi hija cuando sale dice, va a perder otro trabajo más. Dice, va a perder otro trabajo más. Dice, pero yo no sé qué pasó ahí, porque eso pasó puertas adentro. ¿Quién dice que ella lo quemó? ¿Y qué hacía Lautaro ahí durmiendo si ella tenía que venir acá, a su casa? Que es la pieza que yo le di. Bueno, veo que la doctora Guinoa ha agarrado el caso, que es un poquito más gente, capaz que pueda hablar con la doctora Guinoa después, a ver qué hay en la causa, ¿no? ¿Qué hay? Porque yo entiendo a la mamá de la chica y entiendo a los padres de Lautaro, ¿no? Pero que se podría haber evitado, bueno, insisto, se podría haber evitado. Esta muerte se podría haber evitado. Y entre otras cosas me dijo, debería ver el expediente, señora, porque hay otras cosas que nadie cuenta del expediente. Debería verlo. No tengo acceso al expediente. Ellos tienen un... Creo que vos me dijiste que tenían el abogado González, ¿no?
2: Sí.
0: El abogado González. Y la familia de Lautaro tiene la doctora Lavirna Guinoa. ¿Lavirna es o la hija? Bueno, la doctora Guinoa.
2: Sí.
0: La doctora Guinoa.
2: La hermana de Mirna.
0: Bueno. Virna, no es Mirna. Virna. Bueno, después le preguntaremos. Pero ella hizo apreciaciones... dijo, mire, yo no puedo creer lo que se está diciendo, ella va a tener que demostrar. Lo que pasa que es una cuestión natural, la gente va a estar del lado del más débil, y hoy el más débil es Lautaro. Lautaro murió. Por eso, lamentablemente, esto se podría haber evitado, sí. Si Lautaro hubiera estado en su casa, en la que era su casa, porque él vivía ahí en su casa. De todas maneras, creería que la gente de la vivienda esa está involucrada en el expediente.
2: Seguramente. Sí. Es la etapa de estos 4 meses, periodo de investigación de parte, claro, de la fiscalía.
0: Bien.
2: Y como usted dice, los presentes en esa, bien, casa son los únicos que saben lo
0: usted
2: que pasó.
0: ¿Usted me va a decir que los 6 o 7 que había ahí no la pudieron contener y agarrarla? ¿Mi hija mide 1.5 metros? ¿No? ¿Usted cree que no la van a agarrar? ¿Qué pasó ahí?
2: Porque había varias personas.
0: ¿Quién tenía intenciones también de que algo le pasara a él? ¿Quién tenía intenciones? ¿Te cree que mi hija nomás? Yo le dije, mire, señora, yo no conozco el caso porque yo no voy a los hechos. De hecho, la marcha la tomé de mis colegas, la nota la tomé de mis colegas. Mi gente no lo cubrió. Los periodistas que yo tengo no lo cubrieron. No le voy a andar diciendo, che, ¿por qué no se fueron a la Ribera? Ya está, no lo cubrieron. Yo he tomado prestado de todos los periodistas su trabajo. Y es lo que hay. Pero dice ella, sí, es lo que hay de un solo lado. yo le dije que no había emitido un solo juicio de valor sobre su hija ni Lautaro, porque es una muerte que me duele. Yo quería hablar con los padres, la vocera, porque ellos tienen vocera de Buenos Aires, dijo que no va a hablar con todos los medios. Bueno, nosotros somos uno de esos. Si no, podríamos tener la palabra. Yo el domingo a la tarde la llamé a la señorita, ¿cómo que te dije? Es como el que ese que me debe la publicidad, ¿cómo es el apellido?
2: Muñoz.
0: No. Chaparro.
3: Deja, sigamos remontando.
0: Chaparro, la señorita, la vocera, la única vocera de la familia de que de hecho son separados el matrimonio. Los papás de Lautaro son separados.
2: Están separados.
0: Sí, son separados. Él vive con otra persona y la señora no sé, pero son separados, son separados. Por eso el chico vivía con ella, con la señora esta, la mamá de la piba. En fin, sí, yo me pongo a pensar, creo que me dijo que el nene tenía 1 año, puede ser, y la nena 3, algo así. Me pongo a pensar en los nenes. Porque ella dice, yo los crío, señora, yo los crié. En realidad crié a mi hija, crié a Lautaro y crié a los hijos, porque son jóvenes.
2: Mucho.
0: Eran jóvenes, yo les di una pieza para que ellos vivieran ahí. Dice, porque no tenían contención, no tenían contención. No, entonces no, yo no puedo abandonar a mi hija con dos niños.
2: Están chicos los dos.
0: Es que muy muy jovencitos.
2: Muy jovencitos,
0: antes
2: muy jovencito. De los 15 años estaban juntos.
0: Dice, si la gente supiera la historia de Lautaro, capaz que entendería un poquito más, no la muerte, porque la muerte yo no sé si mi hija hizo todo. Nadie sabe lo que pasó ahí adentro. ¿Quién la cuenta como que ella prendió fuego? ¿Quién la cuenta? Porque vos la podés contar.
2: No.
0: ¿Los medios la pueden contar? ¿Quién la cuenta? Los que quedaron vivos. Y ella me dice, ¿están seguros que los que quedaron vivos querían a Lautaro? ¿Estás seguro? Si mi hija era una asesina, ¿por qué le abrieron la puerta? ¿Por qué la dejaron pasar? Mire, yo tengo que hablar con la doctora Guinoa, porque me interesa hablar con la doctora Guinoa, porque ya voy a hablar con un profesional, ¿no? Le voy a hacer algunas consultas a la doctora. Y la verdad que me preocupa, me preocupa todo el entorno, ¿no? Porque yo no creo que acá haya alguien que está feliz por algo. Hay una chica que está presa, 2 niños que no tienen ni la madre ni el padre, están con su abuela que los crió, que los vio nacer, y los crió y los albergó y los tiene hasta hoy. Se tuvieron que ir porque les quisieron quemar la casa con los niños adentro. Ahí nadie miró nada, a mí nadie vino a cubrirme, nadie, dice, nada. A mí me tuvieron que sacar de mi casa para que no nos quemaran con los chicos. Bueno, seguramente su abogado, el abogado de la señora. Acá hay una acusada, es la piba. Usted vio que por un lado se dicen unas cosas, por el otro lado se dicen otras cosas, pero en realidad ni yo, ni vos, ni la policía, ni la justicia sabe lo que pasó en esa pieza. Pero sí lo sabe la vecina, que se cansó de denunciar el ejercicio de la prostitución, la venta de droga, el consumo de droga y, bueno, la cantidad de cosas que contó la vecina, que no hace falta que yo se las vuelva a contar. Que no se las conté yo, la nota la hizo mi amigo Guajardo, mi compañero, que fue y consiguió la nota, que después casi lo linchan a él por andar buscando notas en el lugar del hecho.
2: Sí, el colega comentó, Fernando, que después de la noche trágica, él va al lugar y estaban los 2 hijos de la dueña de casa y el periodista se acercó para ofrecer si necesitaban algún tipo de ayuda para los muebles que se habían quemado, para las paredes que se habían quemado, y dijeron que de ninguna manera, que ellos estaban limpiando y de mala manera le dijeron que se retirara del lugar. Por eso es que nuestro colega, bueno, se va del lugar y una vecina es la que habla, le pide hablar con el periodista y le pide hablar con reserva y le pide hablar a la vuelta del lugar.
0: Sí,
2: de
0: sí, yo lo vi al informe de Guajardo. Y yo digo, no puede ser. Guajardo es un periodista hiper serio, súper serio. Es un tipo que aparte sabe trabajar, porque es un tipo que trabaja en Buenos Aires, hace cursos, es decir, no es un improvisado. Entonces, él sabe cómo se elabora un informe, todo eso. Y entonces yo lo vi que nadie le prestó mucha atención a Guajardo. Digo, no, yo lo voy a tomar. Yo ya me lo tomo de prepo, ni se lo pido prestado. Total, ahí yo no le borro nada. Cuando hay algo de un colega, no le borro nada, le pongo lo que le tengo que poner. Pero fue muy fuerte la nota de Guajardo. Y nadie le prestó atención, ¿eh? Que si yo fuera la jueza, le pido el cassette a Guajardo y la llamo a la vecina a declarar. Porque la vecina es clave. La vecina es clave. Parece, sí, ahí me está diciendo que habría otras personas involucradas en la muerte. Claro, a ver, una piba de 1.5 metros no viene y le prende fuego a un tipo con 5 o 6 tipos mirando.
2: Había varias personas en la casa.
0: Claro, había otras personas en la casa. La verdad que bueno, habrá que ver. Habrá que ver qué es lo que pasa. La verdad que uno dice muchas cosas enojado y en estado. Hay muchos dimes y diretes. Yo diría que tengamos cuidado porque la gente está muy sensible. Está muy sensible. La familia está muy, muy sensible. Por lo tanto, esbozar algún comentario absurdo queda fuera de lugar. Según esta señora, permanentemente hablaba con la madre del pibe para que la ayudara y vieran cómo trabajaban con este pibe. Ella dice eso. A lo mejor puede ser cierto, porque lo tiene en la casa viviendo, le da de comer, lo viste, todo, le consiguió. Dice, mire, yo le podría probar todos los trabajos que le hemos conseguido. Pero él prefería hacer otra cosa. Y nosotros queríamos que trabajara porque tiene 2 niños. El último trabajo, que es el que tenía que presentarse, se lo consiguió mi hermano, mi cuñado, no sé cómo me dijo. Él le había conseguido ese trabajo, porque encima le encontraba trabajos lindos. Pero bueno, tenía... lo rodeaba gente que a lo mejor no lo ayudaba mucho. De todas maneras, esto se va a esclarecer. El problema es que cuando vos haces una apreciación, es sacarle la pluma a la gallina y después no se las vuelve a poner. Porque hoy por hoy, la que está presa es la piba, y en realidad, y no te lo estoy diciendo yo, lo están diciendo los abogados de la causa, que habría más implicado en este crimen. Porque esto termina siendo un crimen, ¿no? Termina siendo un crimen. Habría que ver. Seguramente, como la justicia no actúa con los supuestos, sino con la realidad de la prueba, habría que ver qué es lo que se pueda. Y si hay cámaras por el sector, se puede ver. Por ejemplo, hay un aporte de una prueba de una cámara cuando le quieren quemar la casa a la señora con los niños adentro. Así que no anden diciendo tanto de los niños, si casi me queman a mí con los chicos adentro. Y yo tengo otros nietos también cuidando. Yo tengo otros nietos cuidando. Y me hago cargo de mis nietos. Y me hago cargo de mis hijos. Sí, yo le dije que nada de lo que se dijo en el programa de ayer... De hecho, hice eso porque la vocera de los padres de Lautaro, una chica que han traído de Buenos Aires, la vocera, ella dijo que lo estaban cuidando a los padres y que no iban a hablar con cualquiera. Bueno, ahí está. Es decir, no es que nosotros no lo queramos cubrir, pero ahora está la doctora Guinó, así es, con la doctora Guinó las cosas son mucho más simples, ¿no? Una persona entendida, una persona que sabe, una persona que conoce. Claro, la chica viene de Buenos Aires y no conoce a nadie. ¿Quién sos, Raquel Gurruchaga? ¿Quién sos vos?

0: Sí, 1 y 3 años tienen los nenes, se me decían ayer. Yo le ofrecí los micrófonos. Si la señora quiere salir, ya está. Cuando quiera. Dijo que va a esperar esto que decís vos del proceso, esto de la investigación. Dice, ya va a ver, señora. Ya va a ver usted que mi hija cae con una... cae a buscarlo y termina acusada de un crimen. Más allá de lo que se diga. Más allá del carácter, más allá. Porque si ella lo fue a buscar, porque tiene carácter. Vení, porque mañana tenés que trabajar. Mírela a mi hija, a ver si es capaz de hacer todo lo que dicen que hizo. ¿Y quién le abrió la puerta a mi hija para que entrara? ¿Y quién la llevó al dormitorio para que entrara? Si iba con un matafuego, iba no sé, con un soplete a quemar todo, ¿quién le abrió la puerta? ¿Por qué no la detuvieron? Le flanquearon la entrada. Por eso, es difícil definir qué pasó ahí. La justicia lo está investigando. Y ya la doctora, creo que es la doctora Guinoa, sí, la doctora Guinoa ha deslizado la participación de otras personas. Me lo acaba de contar un periodista que la fue a ver ayer. Así que bueno, vamos. Dice, hay otros involucrados. Dice, me lo confirmó la doctora Guinoa ayer. Claro.
1: Había varias personas en la casa.
0: Dicen, ¿no? Bien. Bueno, la vecina dice lo que era ese lugar. De consumo, de venta, de todo. Lo dice la vecina, no lo digo yo. Que me imagino que debe ser muy investigada también esa persona, ¿no? Chicos sin educación, no los mandaba a la escuela, nada, nunca los mandó, bueno, todas las denuncias que tiene, que debería ahora la justicia ir por todas las instituciones que esta señora fue a denunciar y pasó esto que pasó. Bueno, ya está.

0: Bueno, Mónica dice frío, frío, frío, pero con actitud. Sí, con actitud. Claro, Mónica, enseguida van al gimnasio. Van con el Luca.
1: Muy bien.
0: Van con el Luca.
1: Muy bien, Mónica.
0: A las 9 de la mañana, el primer horario, y a moverse, a moverse. Y más cuando hace frío.
1: Claro.
0: Porque vos tenés frío, te quedás todo el día adentro, ¿viste? Ya no te calentás más la cola porque no hay quien la caliente. Si no tenés gas.
1: Que aprende calefactor. Pero usted, más del chiste, ayer que estaba tremendo, uno miraba la garrafa y pensaba en Mónica Fernández.
0: Claro, ¿no?
1: Y no la prendías.
0: Qué bárbaro.
1: Y más bronca te daba con Mónica Fernández.
0: ¿Por qué no vas a calentarte la carpa? Que él metió un caño así que larga un...
1: Vos sabés que pensaba ayer, claro, ese tema. El heladón que estaba cayendo.
0: Claro. Digo,
1: ¿por qué no
0: podrías
1: vamos
0: haber
1: a
0: ido ahí, podrías ¿viste? Haber ido ahí, ¿no?
1: ¿Viste? Claro.
0: Bien, bueno, hoy el miércoles lo diste, gordito. El jueves 0 la mínima, 14 la máxima, va a llover. Uf. El viernes, 1 grado bajo 0, 17 la máxima, va a estar nublado. El sábado, 0 grado, 17 la máxima, va a estar también parcialmente nublado para el 15. El domingo, 3 la mínima, 18 la máxima. Bueno, ya superamos los 15.
1: Qué lindo que va a estar para andar caminando por las sierras, ¿no?

0: cada uno con sus gustos, ¿eh? Cada uno con
1: te voy a guardar una petaca de carne.
0: No, me lo voy a llevar. Me lo voy a llevar.
1: Cuando hablaba de la historia del hombre, justamente era eso. Cuando bajaba el sol, tenía que buscar refugio. Y usted sabe que en la montaña baja el sol y ya tiene que tener claro
0: refugio. No, aparte es 10 veces más frío que en cualquier otro lugar.
1: Y tiene que guardar refugio hasta que salga el sol nuevamente.
0: No, pero sale muy tarde el sol. En la montaña sale tarde.
1: Claro.
0: Sale tarde porque está tapado por la montaña el sol. Es difícil.
1: Pero la historia del hombre pasa eso. Así que llévese dos petacas.
0: Che, hay un trekking, un otro cruce, un poco más corto, pero por arriba de la montaña, que es del Suyuque a Potrero de los Funes. Lo hace Guillare, así que si te querés anotar, lo único que tenés que tener, ropa de abrigo, tenés que tener sangre para andar arriba de la montaña de noche, porque de noche los fríos son muy intensos. De noche no, cuando baja el sol. Y la carpa no, todo lo pone Guillar, la carpa, todo lo demás lo tiene Guillar. Vos tenés una bolsita de dormir para dormir ahí adentro y te tenés que levantar, lavarte la carita con el agüita que está muy helada, si es que llevaste agua para lavarte la cara, los dientes, todo eso, y arrancan. Va a ser, no sé si va a ser en el día o va a ser un día, una noche y un día. No es tan largo.
1: Qué lindo.
0: No es tan largo. Ojalá lo pueda hacer porque es el domingo que viene, el 23. Sí, me están preguntando los amigos si voy, y yo quiero ir, pero yo no sé si voy a llegar todavía del otro que voy a salir. Así que vamos a ver qué onda. Pero sí.
1: Ah, qué lindo San Luis. Número. Qué lindo San Luis con todas esas cosas hermosas.
0: Y están copiándome, como publicando ahora los lugares que tiene, porque yo hago conocer los saltos, las quebradas, los arroyos.
1: Qué lindo.
0: Imagínense que yo ando por todos lados. Sí. Pero bueno, nadie. Qué linda guita que se está comiendo el Mastronardi, ¿no? Ayer me lo daré. Qué linda guita.
1: Son 400 millones, ¿no?
0: 400 millones le dan al radical de Mastronardi. Me parece que se está comiendo él, porque dice, están enojados los periodistas, porque dice que no les tira un changüí. Che, 2657-582767. 582767. Me parece que se los está. ¿Empomando? ¿Es fuerte empomando?
1: Sí, un poquito fuerte, pero se entiende.
0: Los está empomando los periodistas de Merlo. Bueno, ojalá fueron los de Merlo, nomás los empomados. Ya está.
1: Con la calle angosta.
0: Bueno, pero escúchame una cosa.

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estamos diciendo que este gobierno no lo queremos más y queremos uno nuevo con profundos cambios, que los vamos a discutir hasta en la reforma constitucional, ¿no? A este gobierno nunca más, a este no lo votamos nunca más. El único espacio explícitamente, sabemos que hay muchos más, que no queremos una alianza con Poggi, no, que queremos ser un vagón de cola de un gobierno fracasado.

la libertad de que está en nuestra mismísima constitución, de peticionar. ¿Cómo un docente va a peticionar por algo que cree justo, que además es un ejemplo para su salud? El aula es la construcción, es el lugar de construcción de la libertad. No, acá te decís, mire, gobernador, me están pagando miseria, no, te echan.

0: ¿qué te quiere decir? A ver, vos decís, what the fuck, ¿qué pasó acá? Bueno, todo un temita. Che, mientras la ministra de Inseguridad gasta plata en Buenos Aires, va, viene, está con la DEA, con la MIA, con la D, con la DAME y toda esa cosa, se afanaron 11 caballos, gordo, de acá. Se afanaron 11 caballos, rompieron una alambrada y se sacaron 11 caballos.
1: 11 caballos.
0: Acá nomás al lado de la canera. Al amigo Juan Fernández y Juan Escudero.
1: No.
0: Los dejaron en bola, le sacaron los caballos. Tenía un montón, ¿no? Está bien, pero eso no te da derecho. Mientras tanto, ella invierte, ¿no? Sí, invierte. Ahora viene SWAT, ¿eh? Y vienen todos.
1: Perdón, 11 caballos no lo mete. Acomódense en la parte de atrás del auto, ¿me entendés?
0: No, en el baúl.
1: Van
0: no.
1: Todos amontonaditos.
0: Creo que en el baúl y en el asiento de atrás, 11 caballos, queda como chico el auto,
1: como
0: ¿eh?
1: Porque no entran.
0: Y
1: por más que sea un Renault 12, no entran.
0: Bueno, qué sé yo, ¿qué querés que te diga?
1: No tiene idea. No pudieron ver para dónde iban, en qué los cargaron.
0: ¿Con qué? Si la ministra está gastando plata, no sé ahora por dónde anda. Ahora.
1: Estamos reyes.
0: No asienta la colacha en el escritorio de ella. Anda de acá para allá, moviendo el traste, gastándose la nuestra.
1: Vos, Reitor, está desaparecida. Ni siquiera hizo una conferencia de prensa por el joven que desapareció en Tilizara o para explicar a ver cuál fue el accionario de la policía.
0: Eso es el Felipa. El Felipa está llorando. Chao, tanto.

0: Chanchullado esto, ¿eh? Oh, qué me... Oh.
1: Está buena esa, como es enchanchullado. Bronce caballo.
0: Al lado de la canela se los chorearon, cortaron el alambre y sacaron los 11. Así se los llevaron. Los cargaron.
2: ¡Era yegua! ¡Vamos, vamos!
1: Y en falta que en moto, en una 110 se lo llevaron.
0: Se lo habrán llevado como Flores, ¿te acordás Flores cuando le choreó las vacas al lado?
1: Es un capo, Flores, un capo.
0: Flores, ¿qué hace con estas 400 que a veces he ganado? Me siguieron, dice Flores, se encariñaron desde chiquita que sí. Las tengo.
1: Lo único detallito, Flores después tuvo que ir de la provincia, ¿verdad? Creo que del país.
0: Sí, ayer fue la Verónica Calio a pedir al hospital, no sé, viste que anda pidiendo ayuda de acá para allá. Y me contaron... que, ¿sabes qué le dijeron en el hospital?
1: Por favor, ¿qué le pueden decir?
0: Vos querés algo seguro en el hospital, ¿eh? En el hospital.
3: Seguro.
0: Textual.
3: Seguro.
0: ¿Vos querés algo seguro? Andá con el Adolfo.
1: ¿Eh?
0: Andá con el Adolfo.
1: ¿Eh?
0: Él es el próximo gobernador. Él te va a dar una mano. En el hospital. Están haciendo la campaña del Adolfo.
1: Así que el que maneja eso en el hospital es el Adolfo.
0: Vos tenés que hablar con el doctor. ¿Qué doctor? El Adolfo.
1: Que estuvo reunido ahí al frente del hospital en la jornada de ayer.
0: Y se me mandaron con el Adolfo, mandame con el Polly. Me mandaron con el Adolfo y ese. Y bueno. Vos sabrás, le digo, quién va a ser el próximo gobernador. Pues sí, no. Ayer me encontré con mi amiga la turca, ¿no? Está enojada. Dice, mira, ese pollo que se olvide, que nunca más, yo lo voté, nunca más, nunca más, che. Nunca más, nunca más.
1: ¿Por qué tanto enojo? Por favor, señor.
0: Me encontré con un político.
1: Perdón.
0: Serio.
1: ¿Quién soy? Así como.
0: No. Si no tenés nada que decir, te voy a pedir que no aportes nada a mi relato, porque lo arruinás. Y yo te voy a arruinar la cara, sopapo. Así que te voy a pedir, mira, que no te metas.
1: Yo hablo y digo, ¿de dónde salió ese color de pelo?
0: De estética a las estrellas. No, son los colores de la radio. Bueno, déjame decirte. Me encuentro con un político bueno. ¡Hurra! ¡Bravo! ¡Bien! ¿Le tenés pibicita Kikidrili? Bueno, poné. ¡Bravo! Me encontré con un político bueno.
1: Muy bien.
0: Oh, con esa onda. Ya, yo un aborto a la naturaleza. Para un poquito. Me encontré con un político honesto. Así quedó, ¿no? En el gym. Lo encuentro en el gimnasio.
1: Ah, estaba, pero estaba en
0: el tipo. Pará, no interrumpas porque sos muy tarado, ¿eh? No interrumpas, yo no sé cómo llamarte a vos. Bueno, lo encuentro el político ahí, me doy vuelta, estaba haciendo pesas. Hola. No, espalda. Estaba pegadito a la parte donde yo estaba haciendo espalda. Hola, le digo, ¿cómo estás? Bien. Hola, un besito, así charlamos, le digo. ¿Y va a incursionar en la política? Mientras él hacía espalda, ¿no? Uno, dos, levantaba un poquito más que yo. Uy, mirá que yo soy un animal. Buah, es hombre, tiene más fuerza. Le digo, pero estás nuevito por fuera, dice, el envase. El envase. Este como cuando viene el regalo y voy a decir, wow, y adentro viene, bueno, eso, ¿no? Eso. El envase, dice, pero no, tengo que venir al gimnasio. No, dice, yo solo universidad. A ver, yo te voy encaminando. A ver si sacás el político. Yo solo universidad. Y sí, le digo, al fin y al cabo... Es más saludable para vos, hacer lo que te gusta. Te doy otro dato.
1: Por favor.
0: Porque a la vuelta yo lo veo que está haciendo bíceps. Y le digo...
1: Perdón, la charla seguía de acuerdo a la máquina que iban usando.
0: Sí, el... yo no quería romperle la guinda porque estaba con... No sé si era un amigo, el hermano, el tío, el abuelo. No, no. Tenía la misma edad que él, un poquito más joven, un poquito más enterito el otro. Parecía que era de la universidad también. Tenían cara de intelectuales, tenían cara de universidad, cara de universidad. Él, ingeniero. ¿Viste? Entonces le digo, che, ingeniero, ¿y va a entrar ahora? Uf. Y no, así que no te puedo preguntar. Yo en la pausa, porque él con el amigo, cuando el amigo hacía, yo molestaba a él, ¿viste? Y le digo, yo re insistente, en el segundo que yo tengo de descanso, yo estaba haciendo bíceps con casi 8 kilos en cada mano, haciendo bíceps. Entonces cuando yo tenía un descansito,
1: 8 kilos cada
0: mano. En cada mano, sí.
1: Yo hago la de doy.
0: Y bueno, porque esa mano la tenés agotada. Esa mano ya sacaste músculo solo, ya, los años que llevas.
1: Bueno, dale.
0: Bueno, sigo conversando. Yo estaba con 8 kilos en cada mano, así, tin, tin, tin, tin, tin, ¿viste? Y agarro, y le digo, pero ¿con quién estás? Y es tan astuto, porque es político, pero es un buen tipo. Andá sacando cuenta, bueno, honesto, universidad, ingeniero. Y le digo, bueno, dice, te voy a decir con quién no estoy. Porque yo digo, ¿con quién estás? Me dice, te voy a decir con quién no estoy. Bueno, dale, no estoy con Milei. Bueno, me fui a hacer las otras pesas, tenía que hacer camilla de femorales. Me voy a la camilla de femorales. Y lo andaba chispeando que no se me fuera, ¿viste?
1: A seguir la charla.
0: Porque digo, si no está con Milei, no está con Poggi. Ah, no. Chan, ¿o no?
1: Y ahí va. Múltiple show, iba.
0: Yo digo, si no está con Milei, no está con Poggi. Entonces voy, y hago la camilla femoral, y hago, no sé si tenía 15, una serie de 15. Tenía tres series de 15, pues yo tengo que descansar. Aparte está pasando mucho peso ayer. Y me voy con él y le digo, entonces no estás con Poggi. Él y el amigo estaban tentados porque no podían creer.
1: Ingeniero universitario.
0: No podían creer que... Ahí me sorprendí. Ahí me sorprendí. Se me cayó el ídolo. Se me cayó el ídolo. Porque digo, ¿y con quién va a estar? Porque él empezó con Poggi. Va, en realidad no empezó con Poggi. Él empezó con los Rodríguez A. Con los Rodríguez A. Y en el gobierno de Poggi estuvo con Poggi. Oh, gordo. Oh, no puede ser que el gordo...
1: Estoy pensando.
0: No se di cuenta quién es el ingeniero. Honesto. Poggi tuvo un solo con esto en la vida. A ver, que lo que...
1: Me gané el día que me arriba. Espera que yo lo tengo.
0: Decilo al aire. Decilo al aire. No, acá yo no juego escondido con la gente.
1: El ingeniero Díaz. Que
0: la otra lo dejó muy loco, pobre tipo, lo trastornó la vida, lo quemó para siempre. Dice el envase, estaba re lindo. Le faltaba un poquito de músculo.
1: Ah, pero viste, bien, si se entrena.
0: Si, estaba en Altuar, y si el ingeniero Díaz va al Altuar es porque sabe que el Altuar es lo mejor que hay.
1: No, anda bien. Entonces
0: el tipo, viste, me veía a mí, sacó una mano 8 kilos.
1: El otro es más, mami.
0: Sí, es la mitad de eso. Cuando yo me senté en la escosa de hacer espalda, yo miraba mi cuerpo y sobresalía de todos lados del cuerpo del ingeniero, porque hay un espejo.
1: ¿Vos te querías esconder detrás del ingeniero? No,
0: imposible, no, yo no me puedo esconder. Porque.
1: Muy bien.
0: Pero así bien que... el ingeniero. Le digo, qué lindo que hagas ejercicio de fuerza. Sí, sí. Dice, pero me quedo con la universidad, Tete, mejor. Pero él no me contestó cuando yo le dije, si no estás conmigo, no estás con Poggi. Hizo así.
1: Ergo.
0: Lo que vos quieras. Tómalo como quieras. Haz lo que quieras.
1: No me prende, deja que pase.
0: Y sí, por algo no está mal. Bueno, pero lo agarró aquella hora, ¿viste? Me lo dejó, lo terminó. Pobre. Mirá que yo los hice bosta, los seis maridos que tuve, pero esta los reventó. Pobre tipo. Bien, el ingeniero. Me imagino que ese debe haber sido un amigo. Hijo es medio grande.
1: Qué buena noticia.
0: Sí, me encantó. Me encantó encontrarlo. La verdad que me causó mucho placer.

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La información es de San Luis Capital. Marta Pelloni llega a San Luis para hablar sobre abuso infantil, trata, grooming y violencia. La religiosa referente de la red Infancia Robada encabezará una capacitación gratuita el viernes 21 y el sábado 22 de agosto en la Universidad Católica de Cuyo. También va a participar la asesora legal Gloria Machado. Marta Pelloni, una de las referentes argentinas en la lucha contra la trata y las vulneraciones de derechos de niños, niñas y adolescentes, llegará a San Luis para encabezar dos jornadas sobre abuso infantil, violencia, grooming y otras problemáticas que atraviesan a las infancias. El encuentro serán gratuitos y se van a desarrollar el viernes 21 y sábado 22 de agosto en la Universidad Católica de Cuyo. Pelloni estará acompañada por la asesora legal Gloria Machado y presentará además el trabajo que desarrolla la red Infancia Robada.

Sucedió en Las Leñas. Un micro de pasajeros de Villa Mercedes quedó varado en la nieve y se deslizó en una pendiente. El contingente tuvo que ser evacuado, pero los choferes permanecieron en el coche varias horas más durante la madrugada con 20 grados bajo cero. El camino quedó bloqueado por un accidente de tránsito mientras nevaba. Esto sucedió el domingo por la tarde. Entre los vehículos que este domingo quedaron varados en Las Leñas sobre la ruta provincial 222, después de un accidente que bloqueara la circulación, había un micro de pasajeros de Villa Mercedes. Fue alrededor de las 19 del domingo y se vivieron momentos de preocupación. El tránsito se frenó y el coche quedó atrapado en la nieve. Luego de varias horas quedó inmovilizado. Los pasajeros tuvieron que ser evacuados y trasladados a Mendoza. Luego de allí siguieron viaje recién este lunes por la mañana hacia San

El fenómeno denominado Super Niño llega a la Argentina. ¿Cuáles serán las zonas más afectadas y qué fenómenos extremos podrán registrarse? El episodio de El Niño, que los especialistas califican como muy intenso, ya dejó nevadas excepcionales y extensas olas de frío con la llegada de la primavera y el verano. Crecerá el riesgo de lluvias torrenciales, tormentas severas y crecidas de río en distintas regiones del país. De acuerdo a la información, las zonas más afectadas serían el noreste, el litoral y el este de la región pampeana. Presentarán la señal más clara del fenómeno. Entre las provincias mencionadas por los especialistas aparecen Misiones, Corrientes, Chaco, Santa Fe, Entre Ríos y Buenos Aires.

Yo lo hablé personalmente con él. Sí, le digo, ahora que estás con el CFI, que decir que el plan maestro del agua, Claudio, vas a hacer las obras. Bueno, no, proyectadas están, dice, pero todavía vamos a ver, dice, dónde sale el financiamiento. No sé, ahora que no se roba, antes estábamos llenos de obra pública y eran los ladrones los que gobernaban. Ahora que no se roba, no hay una sola obra, ¿viste?

0: vayas. Después de la pausa, volvemos. 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

Vamos al 2011-2014, donde hace el análisis. Por eso digo que son los 25 años que los comprenden a los dos, no a uno solo. La decadencia son responsables dos, no uno. Dos gobernaron San Luis. El Alberto y Claudio Poggi se turnaron en estos 25 últimos años. ¿Y qué lograron entre los dos? Se perdió el pleno empleo, se incrementó la pobreza, se terminó el mantenimiento de todo el tremendas obras de infraestructura que tiene la provincia, se perdió la industrialización, se perdió la calidad educativa. En el año de la educación, ¿qué calidad educativa tenemos? Por Dios.

0: Nunca más el acomodo por encima del mérito. Nunca más. El Estado no es una guarida de amigos. Vamos a recuperar el mérito. El mérito nace de la cultura del esfuerzo. No más amiguismo ni acomodos. Nunca más.
1: Ahora los tiempos nos han puesto de manifiesto, porque están los empleados públicos, los docentes, los, digamos, los policías, los trabajadores del plan social, rogando por un peso, ¿no? Y vos ves un festival, vos ves que el gabinete, eso parece un cumpleaños de 15 o un casamiento, son todos parientes.

0: Nunca más un funcionario público usando la pauta publicitaria del Estado como mordaza disciplinadora contra un periodista o un medio de comunicación.
1: Gobernador, unas palabritas, ¿qué opina acerca de la medida del Gobierno Nacional con respecto a las retenciones ceros que no benefició a los productores puntanos?
2: Oye, no conozco las cuentas del Gobierno Nacional.
1: Esta medida que tomó que beneficie solamente a 7 empresas grandes.
2: Ah, sí, eso mal. Si eso fue así, está mal.
1: Sí.
2: Si eso lo sabe, ¿es así? ¿Tal cual?
1: Sí.
2: ¿Es así?
1: Sí. Es así. Sí, es así. Sí, es así, gobernador. Duró 3 días, se cumplió el monto que estaba fijado y los productores puntanos no pudieron aprovechar esto.
2: Claro, ni los puntanos, ni los cordobeses, ni los medallones.
1: Sí. ¿Su relación con Spert? Que sabemos que en este momento está en una situación mediática y judicial muy importante y él lo visitó cuando usted ganó para gobernador.
2: ¿Cómo le eché la bola?
1: Es una pregunta, tal vez los puntanos quieren saberlo, gobernador.
3: Pero no estamos en
2: momento. La vara.
1: Pero tal vez los puntanos necesitan una explicación acerca de esto.
2: Me votaron su gobernador.
1: ¿Y usted puede decir, no tiene ninguna relación?
2: No, es que tiene negación.
3: ¿Vos
2: tenés una relación con el
1: gobernador? No, ni la tendría, gracias. Bueno, no empujen.

0: Necesitamos recuperar el sistema de salud poniéndolo al servicio de los ciudadanos. Vamos a cuidar toda la infraestructura hecha, pero la vamos a poner en funcionamiento, al servicio de los vecinos. De nada sirve construir un gran edificio si en su interior no hay un eficiente servicio de salud.
1: ¿Sabes qué? Me hace acordar el comentario del edificio, ¿no? Uno por ahí se queda en la chiquita de... ¡Ay, no hay luz! ¡Ay, no levanta la basura! ¡Ay, no barren! ¡Ay, no! ¡Ay, ay, ay, ay, ay, ay, ay, ay!
2: El tonito, ay, el...
1: Bueno, y uno se vive quejando. Es decir, el ser humano por excelencia nunca asume culpas, siempre las echa. Siempre se las tira a otro a la responsabilidad y las culpas. Pero en realidad nosotros somos parte de esta sociedad, así que somos culpables de todo. Pero no la asumimos. Pero cuando hablamos de educación, no estamos hablando de que le falta pintura, de que los bancos están rotos, que la escuela está, se cae el techo, que la infraestructura para la educación está en crisis. Sería lo menos grave, porque vos, al descacaramiento de la pintura, la pintás de nuevo y queda nueva. Revocás lo que se cae y queda nuevo. Le arreglás el techo y queda nuevo. Se soluciona. Esas cuestiones se solucionan. Cuando hablamos de educación, estamos hablando del conocimiento. Estamos hablando de cuánto acceden nuestros niños al conocimiento. Cuánto compromiso de los gobernantes hay para el conocimiento de nuestros hijos. Que en realidad, el conocimiento, la apertura hacia el conocimiento, el background que tomamos cuando leemos del conocimiento, es lo único que nos da la libertad. ¿Y qué político se atreve a sacarnos las cadenas a los oprimidos? Porque cuando hay libertad, hay todo. Cuando hay libertad, la demagogia queda por debajo, el clientelismo queda por el otro costado, y pueden ser solo algunos detonadores o algunos, ¿cómo es que le dicen?, colateral. Pero cuando hay libertad, pensamos. Y cuando pensamos, hay un ahí me está haciendo, no sé, está, hay un sonidito que no me gusta. Cuando hay libertad, la expresión es contundente. Porque cuando una persona puede pensar, puede desarrollar, puede conceptualizar, puede levantar la voz sin miedo, ya es libre. Porque ¿qué lo sostiene? El conocimiento. El conocimiento abre la cabeza de tal manera que te deja ver lo que no veías cuando te llenan la panza, cuando te dan un cheque, cuando te dan una bolsa, cuando te dan un subsidio, cuando te dan un plan. ¿Por qué? Porque esas cadenas del clientelismo, del populismo, de toda esta cuestión de la demagogia, cuando a vos te dan, te hacen pensar de manera individual. Y cuando vos pensás para vos mismo, porque vos tenés el morral, o tenés el subsidio, o tenés el plan, o alguien te lleva una bolsa de mercadería, o alguien te da un kilo de carne, o alguien te da ropa, o alguien, entonces vos estás encarcelado en tus necesidades. Por ende, tu cabeza está encarcelada, porque está pensando para vos. Cuando digo para vos, sos vos y tu entorno. Pero cuando vos sos libre, ya pensás en colectivo. Ya no pensás en vos. Ya pensás en la sociedad. Ya pensás en el pueblo. Ya pensás en la nación. Ya empezás a sentir la patria, la verdadera. ya es tu bandera. Ya no es tu casa ni tu mesa, es la mesa de todos. Es la bandera que nos identifica, es la identidad que nos habilita. Es la legitimación que tenemos. Pero todos estamos presos de algo. Pero la educación es el arma más poderosa que tienen los gobernantes, que tienen los políticos, para poder tener la manada junta y que vaya para el mismo lado. Sin otro perro, sin otro ovejero que el mismo gobierno que los lleva. Porque la necesidad, como dicen en el mundo de las frases hechas, tiene cara de hereje. Y la herejía, que viene de la Inquisición y mucho más atrás, es la que te hace no pensar. Pero cuando una persona es hereje, cuando no piensa, actúa por emoción, actúa por hambre, actúa por necesidad, no por conocimiento. Por eso la educación, quienes la imparten, están más encadenados que quienes la reciben. A ver. ¿Por qué los maestros cobran tan bajos sueldos? Para siempre ser demandantes del gobierno. Ahora, si te quejas, si me metes un cartel, si salís en un medio, vos no das clases nunca más en ningún lado. Entonces el docente ya va perdiendo, porque la gente dice, ay, estos maestros. Y la vocación, bueno, yo te pido a vos, y que al que tenga vocación, que la ponga en la mesa, si puede vivir de la vocación. Sí, la vocación es la necesidad. Entonces ya la base es que el que imparte la educación tiene más cadenas que el que la recibe. Y no las puede soltar. No solamente tiene cadenas, sino que tiene mordaza. Porque cuando un docente le llegase a enseñar a un niño qué es una marcha, qué es un cacerolazo, qué es peticionar, qué es demandar, qué es debatir, qué es denunciar, qué es decir la verdad, cuando un docente se lo dice, no, está adoctrinando. Es grave. Le está enseñando a los chicos a leer, a escribir, pero lo más grave es que ese docente le está enseñando a pensar. Es un peligro. Para la sociedad no, para el político. Por eso los castigan con sueldos de hambre y trabajo precarizado. Entonces el docente ya va perdiendo la vocación porque ya tiene una necesidad. Y es más urgente comer y pagar las deudas y sostenerse en el tiempo y en la sociedad que enseñar. Entonces se toma la licencia que le da la gana. Pasa el enfermo, pasa la licencia por enfermedad, licencia por pariente, licencia por hijo, por amamantar, por casarse, por... O sea, qué vagancia, ¿no? Ella va a trabajar por lo que gana. A veces. Y a veces los docentes tienen un rol más preponderante, pero que no se entere la directora. Que debería ser la educanda por excelencia, ¿no? Porque la directora, que es la que dirige a sus docentes, no habla, no escucha y no ve. Tiene más cadena que los docentes y más cadena que los educandos. Porque es eso, son eslabones. Eslabones. Entonces, tu maestra está encadenada a la exigencia de un gobierno que dice no, que no piensen. Dale lo suficiente. que escriba, que lea el dictado. Ya está, nada más. No le enseñes de la historia, porque lo estás adoctrinando. No le enseñes la geografía, porque la mitad de la Argentina no es del argentino, es extranjera. No, no, estás adoctrinando. Porque el chico dice, de Ushuaia a la Quiaca, minga, no tenemos de Ushuaia a la Quiaca. Ya tenemos la mitad de la Argentina. La mitad es argentina, la otra mitad es extranjera. ¿Pero dónde lo va a enseñar? Si se lo enseñás, vas a ser sancionada. Como la Mavi, ¿no? La Mavi que se le dio por poner un cartel, no me recuerdo el cartel que decía, la Mavi se le dio por poner un cartel y la sancionaron. Y la Mavi dice, ahora se jubiló, se fue. Está muerta de hambre porque se fue con una miseria de sueldo, de jubilación. Y con la cabeza quemada. ¿Por qué? Porque si se quejaba, la sancionaban, la multaban. La pasó a ser una lista negra. No tenía ya más amigos. Ya no tenía. Se jubiló y quienes la acompañaban eran los no docentes. ¡Los vi! La de la cocina, la que limpiaba, la mucama. Ah, dice, acá están mis amigos. Che, y miré, a lo mejor ya hizo otro posteo. ¿Y no tenía docente, amiga? Claro, pero ¿sabes lo que es sacarse una foto con la Mavi? ¡Fua! Digo, qué grave lo de la educación. Ojalá se cayera la escuela. Bueno, la levantamos. Pero las clases, los contenidos. Seguimos diciéndole a los chicos que Colón descubrió América, un asesino. Seguimos diciéndole eso. Seguimos teniendo una calle que se llama Mitre, otra Uriburu, otra. Los grandes desaparecedores de la historia. La campaña del desierto. ¿What the fuck? Entonces les seguimos enseñando a los chicos. Por eso los chicos, como dicen, ¿qué está enseñando la maestra si en mi casa dice que la mitad de la Argentina es de Benetton, la otra es de Lewy, y la otra es de los alemanes, y la otra de los franceses, y algunos nazis que quedaron viviendo acá? ¿Perdón? Perdón, perdón. A ver, el nene, que sabe que la moneda es el peso, pero que va de vacaciones con su papá Bariloche y todo lo cobran en dólar, dice, perdón, pero la señorita me dijo que la moneda es peso, mamá. ¿Por qué pagás en dólares? Después te explico. Preguntarle a la señorita. Y la señorita dice, no, es peso. Sí, pero mi mamá paga en dólares. Ah, bueno, tu mamá debe ser rica, porque la maestra no le va a decir que no es rica la madre. La maestra le debería decir, no, lo que pasa que Bariloche no es argentino. Es extranjero. Tenemos un problema con la educación, que no es el revoque, ni la pintura, ni el techo, ni el piso, ni la silla, ni el banco. Porque Sócrates decía, cuando hay un... Sócrates se sentaba en un banco, en una plaza, en el jardín, no sé dónde, y le daba clase a sus alumnos o a sus... ¿Cómo se llamaban los seguidores?
3: Discípulos.
1: Bueno, ahora son seguidores. Antes eran discípulos. Ahora son seguidores. Y se sentaba y... Estaba dando clases. Porque no importaba el contexto ni el lugar. Importaba lo que Sócrates le decía. Les enseñaba a filosofar. Filosofaban, pensaban, ataban cabos, entramaban y en la trama salía algo. Acá no. Acá no. Mira, tan grave. Tan grave es la educación que en una escuela un niño lleva un vapeador y la directora dice un vapeador y va a vapear al baño. La directora no debe tener ni idea de lo que es un vapeador. O tendrá idea y se hace la boluda, porque la verdad es que no sé qué pensar. Entonces se están vapeando los chicos en el baño y dicen, ¿era marihuana? ¿Viste? Las gotitas esas químicas, el químico, ¿era marihuana? ¡No! Era frutilla. ¿Y cómo sabe que no era marihuana? No, porque el olor. Es un vapeador, directora. No larga olor. No tenés idea lo que le meten al vapeador. Todo químico, todo químico. Toda sustancia es química. Así sea la frutilla. De hecho, este fin de hubo un evento en un lugar de Villa Mercedes... y había una birra que estaba hecha con cannabis. Sabor cannabis. A ver, y no tenía olor a cannabis. Sí sabía a cannabis, pero no tenía olor. Por eso digo, el conocimiento, la educación, que no es la educación, che, educa a ese chico que salude, no, eso es de tu papá, eso es de tus padres, eso es de tus padres, los buenos modales, la formalidad, todo es de tus padres, el carácter es tuyo, la personalidad se va haciendo, y, pero la educación es que no le sigas diciendo a tu niño que Colón descubrió América. Por eso Milei sigue matando a los aborígenes. Seguimos matando a la gente. Le seguimos robando las tierras. A ver. Seguimos estudiando cosas que no tienen nada que ver. La geografía ya no es la misma. La química ya no es la misma. El lenguaje ya no es el mismo. ¿No? ¿Qué pato? ¿Qué está? ¿Cómo está? Ese es el lenguaje ahora. Los niños manipulan el teléfono. Los niños acceden, van al mundo. Encuentran todo en un celular porque en la escuela está vacía. ¿Por qué está vacía la escuela? Porque están encarcelados los pensamientos de la maestra, primero de la directora, después de la maestra y obviamente los niños. Están encarcelados, están amordazados, están segmentados, están fragmentados. Pregúntale a tu hijo cuando viene de la escuela qué aprendió. Están toda la clase con el celular. Porque ni siquiera tenemos la capacidad de decir, che, el celular no. El celular es para, si te pasa algo, me escribís. Porque antes, ¿cómo vivíamos sin el celular? Y resulta que los niños al celular entran con la pornografía, con el robo, con todo. Todo lo que hacen nuestros niños no lo aprendieron en la escuela, ¿eh? Lo aprendieron del celular. Y el celular, mamá, se lo compraste vos. No se lo compró la docente. Porque la docente no le va a explicar lo que pasa. La docente no se va a salir de la currícula. Y la currícula es carcelatoria. Oprime. Sí, oprime. Domina. No te deja pensar. Y en la currícula de la docente, capaz que sea peor que la del celular. Porque te está enseñando cosas totalmente fuera de... No sé. Porque para mí la matemática es la matemática, la lengua es la lengua, el desenvolvimiento que era la geografía, pero ya cambió. Ya las Malvinas no son argentinas o son argentinas. La bandera dice que es argentina, pero la realidad la tienen los ingleses. Y creo que se la vamos a volver a dar con mucho gusto. Si los argentinos son unos vagos, ¿para qué las quieren? Mejor que sean inglesas. Dirán los gobiernos, ¿no? Digo... No hay ninguna intencionalidad de hacerlas nuestras. Las hace nuestra la popularidad de un partido de fútbol, o de un campeonato mundial, o de un trapo, de una sábana, de un hotel, escrita, son argentinas. Sí, sí, pero eso lo sentís vos, pero en la geografía son inglesas. No, en la geografía son argentinas, pero en la realidad son inglesas. ¿Vamos a Ushuaia? No, no, pero ¿por dónde? Por Chile. El paso a Ushuaia lo tiene Chile. Sí, pero no es, pero Ushuaia no es Argentina. No, no, pero tenés que tomar el ferry en el Chile. Ahí tomas el ferry. Ah, mira vos. Che, ¿y el Pilcomayo? Ah, no, ¿estás hablando de la triple frontera? No. Eso ya es de Estados Unidos. Ah, sí, pero Cristina le dio a los chinos. Ah, sí, también hay chinos. Ah, no, pero... Entonces estamos estudiando algo que no tiene nada que ver con la realidad. Pero ¿qué maestro se atrevería a contarle la verdad a los chicos? Pierde su trabajo. Mejor que pierdan los chicos. Y cuando pierden los chicos, pierde el país. Y por eso no tenemos el sentido de pertenencia. No tenemos el sentido de pertenencia. Fíjate vos, Mercedes no tiene bandera. Sin bandera. Y un pueblo sin bandera no tiene identidad. Por eso vienen los de afuera. Y la engullen. Claro. De ahí el cordobés. Los de afuera. No tenemos, no le podemos poner identidad, no tenemos legitimidad, no tenemos nada. Nuestro presidente no es argentino, visita la Argentina. Es un extranjero en nuestra patria. Decide que nos peleemos con Brasil, que nos peleemos con esto. ¿Y la paz en el mundo? ¿Estamos prefiriendo las mineras? ¿Se devoran la tierra? Ya, primero nos comieron a nosotros los sueños, la esperanza. Y ahora la tierra, están socavando la tierra. Nos van a dejar cráteres, agujeros gigantes, sin nada de ganancia. Nos llevan el agua. Nos llevan la cuestión minera, que es cierto lo que dice Adolfo, que está fantástica. Pero nosotros explotemos, que no la vengan a explotar los de afuera. Pues los de afuera nos van a dejar el 20%. ¿Ya? Se devoran la tierra. Ya, primero nos comieron a nosotros los sueños, la esperanza. Y ahora la tierra, están socavando la tierra. Nos van a dejar cráteres, agujeros gigantes, sin nada de ganancia. Nos llevan el agua.

pero vos sabés que es cierto, pero vos no querés salir de la comodidad, entonces te vas a quedar con tu marido. Es cuando no asumís la realidad, no la asumís, porque no seré feliz, pero tengo marido. Y en esa vida, y este sistema nos ha inmerso en esta vida. O sea, ¿a quién le importa lo que yo digo? Si vos comés hoy y vivís hoy, mañana Dios dirá. ¿Quién quiere saber que ya llegamos al final de la era? Nadie. Porque como dice mi amigo... Ay, ¿cómo se llamaba? El del mundial que tenía Clemente. Clemente sabía decir que mientras más sepamos, más infelices somos. Porque vos, si no sabes nada de lo que pasa en el mundo, en la economía, en nuestra historia, en nuestra geografía, te importa comer, vivir, te compras zapatillitas, te vas un viajecito, ya está, que no quiero saber nada. Sos feliz. Pero si sabes todo lo que uno va mamando día a día y se te cae, se te pianta, la emoción te doblega, pero no los ideas ni el pensamiento. Yo no necesité tener riqueza para saber cómo piensan los que tienen. No necesité estar en la mente de un rico. Yo sé lo que soy y sé hasta dónde voy. No tengo más que lo que tengo puesto. ¿Para qué quiero más? Si de eso nada me voy a llevar. ¿Pero quién piensa así? Hoy el hambre que tiene la gente es por ese pensamiento de tener y tener y tener. Mira, Claudio, cuando vos te mueras, las 200 viviendas, los 3 campos, a tu cajón no va nada, Nada. Y los gusanos te van a comer como me van a comer a mí, como me van a comer al gordo. Y los peludos también van a comer un poquito porque les encanta comer en la zona. ¿Cuál es el sentido de acaparar, de acopiar tanto poder y tanto dinero? ¿Para qué? ¿Lo disfrutás? Yo te pregunto. Tenemos 3 hombres ricos, 4. Ponele 5 ricos. ¿Cómo viven esos 5 ricos? Vos los debés conocer, los ricos de acá. Les explota la cabeza y el corazón de tanto querer contar plata de la que tienen. La buena vida y la mala vida. ¿Y de qué te sirve? No disfrutaste de tus hijos, no disfrutaste de tus padres, no disfrutaste la vida, no pusiste nunca unas patas en un charco porque estabas ocupado y porque tu culo solo se sienta en un Alfa Romeo, en un Honda Civic, y no conociste lo que es sentarse en el cordón de la vereda y ponerse a conversar con los vagos, con las chicas, tomar algo. No tenés idea. No tenés idea de lo que es sentarse en el piso y disfrutar de una charla horas. Y te parás para descansar el huesito de la cola que te duele y te volvés a sentar. Claro, eso es lo que pasa. Fuimos perdiendo un montón de cuestiones, pero lo más grave fue la identidad, el sentido de pertenencia. ¡La bandera! ¡La bandera! Perdimos la celeste y blanca. Sí, la perdimos. Sí, sí, sí. Mirá, hoy una sábana de hotel está en las remeras, está en todos lados. Una sábana de hotel con nuestras Malvinas, que ya las entregamos de nuevo y las vamos a entregar. Ahora no se perdió nada, dicen los gobernantes. Eran las Malvinas, ¿para qué las quieren? Están re lejos, está re frío. Vamos, Giles. Siguen creyendo que los dólares se van a multiplicar en su billetera. Y vuelvo y termino con la educación. Es lo de menos que no haya un banco. Es lo de menos que no esté revocada. Es lo de menos que esté frío y no tenga estufa. Lo más grave es lo vacía que están esas cabecitas. Lo más grave es que nuestros hijos, explotados, encarcelados por un sistema tan con tanta carga de maldad, eligieron el celular. Y ahí se nos están yendo. ¿Qué sabes vos, vieja? No sabes nada. Che, abuelo, no, sos un gasto. Y ahí vamos aprendiendo. El problema es el contenido. Y hoy las escuelas, o

Y la educación, no la escuela, la educación. Está cercenada. Está encarcelada. Algunos de las cadenas, otros del pensamiento y otras del lenguaje y del habla. Y cuando un tipo roba una escuela, vos decís, ¿cómo puede robar una escuela? Como dice la canción, el templo del saber. ¿Sabes qué? Las odian a las escuelas. Y eso se lo debemos a ustedes, a los que gobiernan, a los que hacen política. En realidad no hacen política, hacen plata. Hoy ya no hay políticas. Hoy es cómo quedo después de haber tenido un cargo. Hay muy pocos políticos, se ven muy pocos. Hoy te fanfarronean con sus vanidades, mostrándonos zapatos caros, sacos caros, autos caros, casas caras, novias caras, esposas caras, hijos caros, todo caro para ellos porque va caro, lo pagamos nosotros. Pero si te pones a pensar por qué, es porque la educación que recibimos no fue igualitaria. No, porque el que estudió y pudo ya está en Europa. Se fue. Y créeme que si vas a Europa, vas a lavar copa, lavar colas de niños, cuidar ancianos y lavar baños. Porque tu título de la Argentina poco te sirve allá, ¿eh? Porque son distintas las políticas en otros países. Pero no importa. Estudié en la universidad gratis, en la escuela gratis, todo gratis. No importa, voy a lavar copas a Europa, pero estoy en Europa. Mirá hasta qué punto les robamos la identidad a nuestros hijos. 9:20 de la mañana, 20 minutos.

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Entonces, todo esto es lo que no se está hablando, y a esto es lo que le molesta al gobernador, porque yo en sus redes, yo todos los días algo le estoy reclamando de nivel inicial y del salario nuestro. No me importa. Si se enoja, que se enoje. Queremos que realmente diga las cosas, que haga las cosas que corresponde. Y él estafó a un montón de compañeras que lo apoyaron para que sea gobernador. Él se está olvidando de esto. Alberto hasta hace poco me tuvo que estar pariendo de las cosas que yo le decía. Se las he dicho, no tengo ningún problema. Y si Alberto ahora es la alternativa para cambiar todo esto, bienvenido sea quien sea que venga y modifique todo esto y volvamos a tener el salario. Raquel, yo tenía el salario, el 20%, anoche me puse a sacar bien los números, el 20% sobre la línea de la pobreza, hoy estoy el 20% por debajo de la línea de la pobreza. Claro. ¿Me vas a decir que un gobierno es igual al otro? Sí, cometí un montón de errores, por eso está Poggi.

libertad de que está en nuestra mismísima constitución, de peticionar. ¿Cómo un docente va a peticionar por algo que cree justo, que además es un ejemplo para su salud? El aula es la construcción, es el lugar de construcción de la libertad. No, acá te decís, mire, gobernador, me están pagando miseria, no, te echan.

Avanzar, a mi criterio, es como un sultanato. Está el sultán sentado ahí y él define quién va, quién no va, quién vive, quién no vive, a quién le cortan la cabeza. Ahí ya dice, esta noche te toca a vos, ¿no?

de la educación va a una, de la educación va a una escuela y 400 están abandonadas, ¿viste? Las cooperadoras andan haciendo rifita, ¿viste? Para poder hacer prender una estufa o se pasan los niños, los bancos de una aula a las otras en la secundaria. Eso yo lo veo acá en Justo Ara. El que llega primero a la escuela tiene banco. El que llegó un poquito más tarde o entró más tarde tiene que estar parado. Es un desastre, ¿viste? Un desastre. Yo tengo esperanza cero. Yo lo hablé personalmente con él.

Bueno, aparentemente, no sé, el rector, el nuevo rector, ¿por qué miente? ¿Para qué le sirve? No sé si es una bajada de línea que tienen todos los funcionarios de decir que todo está mal. Entonces, bueno, la UPRO cometen el error de decir que está mal cuando está absolutamente bien, está valorada, tiene prestigio.

remontarnos nosotros, faltando ya un mes para el cambio o recambio de autoridades, nadie se puso en contacto con nosotros para decirnos, mire, nosotros somos los que vamos a ingresar como autoridades en la UPRO. No hubo absolutamente ningún tipo, digamos, de señal. Había rumores de quién podría ser el rector, pero nada oficial, ningún. Entonces comenzamos nosotros, se iban pasando los días, ya ha pasado la semana, nos íbamos acercando y dijimos, bueno, tenemos que tomar una decisión porque nadie nos está contactando. Y a partir de ahí fue que nos planteamos la necesidad, me acuerdo, eso fue el día 7 de diciembre, fíjese, hasta ese día, y ese día tuvimos que llamar a una escribana de acá del medio, diciéndole, mire, queremos dejar esta documentación que tiene que ver con la transición para que las nuevas autoridades tengan todas las herramientas y los elementos para poder iniciar este nuevo ciclo que se aproximaba, ¿no?

personaje que se llama Ilícito de Poli, porque el tema lo conozco yo, para que vos te des una idea, los departamentos de Buenos Aires, los departamentos de Río Cuarto y los departamentos de San Luis y las casas y los garajes, pero explícitamente los departamentos de Buenos Aires, para que vos te des una idea del valor que significaba en su declaración jurada, era del valor de un Ford Ka. ¿Sabes por qué lo hacía? Para que los ingresos que él declaraba como empleo público tuvieran el mismo valor que las cosas que había comprado él, por supuesto, al triple, al cuádruple o al quíntuple de lo que valían realmente. Esta era la denuncia que nosotros presentamos en su momento.

0: nunca más
1: electoral dentro de nuestras fuerzas de seguridad.
0: Adentro de las comisarías, no, nunca más. Ningún policía tiene por qué acatar una orden inmoral de un funcionario político destinado a perseguir a un opositor. Nunca más.

0: No, no, porque si no, no seguimos. No es así. No, no, no. Son las cosas. Viene desacatado, ¿no?
1: Vi la luz.
0: Vimos la luz. Acabamos de ver la luz al final del camino, ¿no? Ya la vimos. ¿Sabes lo que es la lana? A ti te sobra lana. El mexicano, la plata. Y tiene lana. Y este es lanudo. Esto tuvo que ver Sosa de los Santos. ¿Qué le dio a mi número?
1: Es amigo, bueno.
0: Bueno, pero ¿somos amigos o no somos amigos? Ah, pero esto es que se corta. Qué bárbaro. Sí, con dos tijeras. Sí, tal cual. Sí. Bueno, me acaban de tenemos la perlita. Tenemos la perlita perla. La perlita perla. Las perlas son caras. En la isla Balú, sí, Badú no es, es Balú. En la Balú, los amigos extraen las perlas y te hacen collares. Te lo digo porque no serán tan genuinas, pero yo tengo un collar de perlas en la gama violetas. Se da cuenta por qué me gusta el violeta, ¿no? Y me la obsequió un morochón colombiano de la isla.
1: ¿Por qué tiene que ser morocho el hombre de Colombia?
0: Sí, porque si va un colombiano rubio, hay una trastada, loco. Una trastada. Bueno, la perla negra, ¿para quién? No. La noticia es de último momento y tengo la perla negra. Oh. La perla negra ya. Y ese es tu compañero al que vos le pagás la rasqueta, los fiados que le debe a la señora, al que vos le tapás todas las cagadas que se manda, al que vos le ocultás todo. Bueno, ese es el que te esconde la sopapa del baño. Ese es tu compañero. Él es el que te está haciendo toda la jugada maléfica. Ese es tu compañero. Míralo bien. A la hora de salir en testimonio de él.
1: ¿Cómo está, tío?
0: Perla negra para Renzo Cámara.
1: Todas tuyas, mano, ¿eh?
0: Renzo Cámara. Te odian las chicas. No te pueden ni ver. Puente roto. No lo pasan. No se lo bancan. Cortó el desayuno a todo el área de laboratorio y bioquímica. El desayuno, está bien, tráiganlo ustedes. Ponele. Trajimos el saquito. El saquito pájaro azul, que son 5 que tenés que poner una taza. Y les cortó el agua. Ay, cuando querés hijo de puta, soy hijo de puta, pero con todas las letras.
2: Conmigo no.
0: Porque hay hijo de puta, pero cuando querés el más grande de todo, es Renzo Cámara.
1: Qué guachín el vago, ¿eh?
0: Le sacó los bidones. Le sacó los dispensers. Así que les cortó el desayuno. Hay que abaratar.
1: Pero si es el agua nomás.
0: Con razón lo mandan con el Adolfo los otros. Con razón. Ya no gobierna más Poggi. Ya dejó de gobernar. Por eso los empleados lo mandan a hablar con el Alberto o con el Adolfo.
1: No podés ser tan hijo de tu madre.
0: No, no. Una cosa es ser hijo de puta y otra cosa es ser Renzo Cámara. El doble. Bueno, me acaban de mandar un mensajito con un amigote que tengo. Amigote. Amigote. No, no te mira, míralo, porque él te está haciendo la cruz. Ah, no, no, no, lo armamos. No, no, aparte, no puedo decir que de puta en un TikTok. No, no, no se puede decir hijo de puta. No, mirá vos, ¿quiere que haga un TikTok lo que estoy diciendo?
1: No, pero no puede ser tan guachí.
0: Hay hijos de puta y hay Renzo Cámara, ¿no? Que son peores. Resulta que parece ser... No conozco la logística. Yo sé que los médicos comen en el hospital. Sé que mucho personal del hospital come en el hospital de la misma comida que se lleva para porque están todo el día. Ahora salen a las 12, creo. Pueden comer en su casa tranquilamente. Pero el que viene a las 12 se queda a almorzar. Porque nadie come a las 12. ¿Quién come? ¿Vos comes a las 12? No. Yo como a las 2 de la tarde. Nadie come a las 12.
1: Además hacen de comer ahí.
0: La meme come a las 12. Que sale a las 10, compra la comida y ya se siente el olor a comida de acá. Pero después, nadie. Todos salimos 2:30, 1, hasta que descongelás que tenías congelado. Te olvidaste de ella y ahora me volví a olvidar el que saqué el congelador. Bueno, pero se ve que las chicas de laboratorio, que son las que a las 7 ya arrancan con todo, desayunaban de la cocina del hospital. Se ve. El mate cocido, ese mate cocido tan rico. Rico el mate cocido en ese tazón y vos lo tomás con un gusto y un pedacito de algo que te darán para empezar. Después las chicas toman el mate. Bueno, Renzo Cámara, según las versiones del laboratorio y de bioquímica, les cortó el desayuno. No hay más. Entonces dijeron, bueno, vamos por el saquito, chicas. Traigan el tapado y el saquito. ¿Y por qué saquito y tapado? Y el saquito de té, mate cocido, cafecito, le sacó los bidones de agua. Porque hay que abaratar costos. Hay que abaratar. Vos si querés, yo cuando le dedique a los cámaras a hacer TikTok, pero yo dije, hijo de puta, no puede salir en un TikTok esa palabra. Bueno, la verdad que...
1: Ah, pero discúlpeme, señora. Usted no me puede decir que voy a tomar esa medida para, entre comillas, porque necesito...
0: Hay que ahorrar.
1: Ajustar y ahorrar
0: plata. Hay que darle a los morochos a la esquina. Y que vayan ahí los laboratorios.
1: Señora, pero a ver...
0: que vayan a la carpa.
1: Ese personal arranca a atender a las 7. Quiere decir que llegan 6.
0: 6:30.
1: 6:30, 6:15 están llegando.
0: Sí. Hay que prender el motor, todo, para sacarte la sangre.
1: Todo, para que estén en condiciones, todo listo para arrancar a las 7.
0: Le tenés el torno ese. Saca la sangre.
1: Y hay personal que debe estar también de guardia, porque por ahí tenés emergencia. ¿Y qué le vas a impedir que tomen un mate cocido? Es decir, no, gastan de la cocina, terminó el desayuno.
0: Pero ahora le sacó los bidones.
1: Pero eso es de mala onda, es de mala persona. Eso es cuando tenés bronca. Eso es cuando no querés aplicarle empatía a la actividad que haces.
0: ¡Ole!
1: Eso es cuando te querés llevar mal con la gente.
0: ¿Quién es el toro y quién es el toreador? ¡Vamos, vamos! ¡Ole! ¡Ole, Dalai! ¡Dale, dale!
1: Es que es eso, señor. A ver... Un desayuno, un mate cocido. Vos me decís, ay no, consumen mucho de la cocina. Bueno, pará, bueno, está bien, dale, metete la cocina donde ya sabes, allá en la cocina.
0: ¿Quién les dijo que votaran a Poggi?
1: Callao, cari. Y temprano decís que a la amiga le dijeron, anda a hablarlo al Adolfo. Y pará, pero por supuesto.
0: ¿Quién los mandó a votar Poggi en el hospital? Tiene nombre y apellido.
1: Sí, ahí lo tenés.
0: Carlitos Bellettini. Él hizo la campaña para que basta de los Rodríguez A. ¡Viva Poggi! Y ahora Poggi... No. Bueno, Eso le pasó a los judiciales, le pasó a los médicos, los policías se mandaban las cagadas para que el Alberto volara como voló, porque el Alberto sí que es Spiderman, ¿eh? Voló una vez, voló dos veces. ¿Cuántos Spiderman hay? El 1, el 2, el 3 y el 4, ¿no? Bueno, el Alberto hizo todo. Bueno, voló. Y ahí los tenés.
1: Los docentes, los lo que docentes. Dijo Mavi.
0: Ay, Dios mío.
1: ¿Qué no le hice al Alberto?
0: Mío. Dios mío, Dios mío.
1: Ah, pero lo de Renzo se pasa.
0: Lo de Renzo. No. Bueno, Renzo es el ¿cómo se llama? El verdugo del hospital. Con perdón del señor verdugo que trabajaba en el hospital, ¿no? El amigo mío, el verdugo de acá, la farmacia colegial.
1: Ya tuvimos la información de que había cortado un suministro de una proteína muy importante que le daba a los pacientes, porque había que ahorrar. Y los nutricionistas que le aportaban eso a los pacientes oncológicos ya no se le pueden aportar más. Y ahora está enojado con la gente del laboratorio, porque eso es enojo, no me dé explicación, no me diga que está ahorrando agua.
0: Él negrea a todo el mundo.
1: ¿Y ahora qué va a pedir? No, los chicos del laboratorio tienen que traer su propia dispensa y su propia agua, para tomar mate. Vamos bien, hermano, ¿eh?
0: TTRQ ya va a aparecer el nuevo catering del desayuno en el Policlínico Juan Domingo Perón. Adivina quién será el nuevo proveedor.
1: Está ahí cerquita. ¿Qué? Y el proveedor está ahí cerca del policlínico.
0: La carpa.
1: Enfrente.
0: ¿Enfrente qué?
1: De la UPRO.
0: ¡Hilario! Dios.
1: Tenemos un comedor en la UPRO, está enfrente, loco. Es más, reactivamos los túneles, viste, que de abajo, puta, rompemos la parecita que de abajo y la pasamos por abajo.
0: Los Camera Brothers, los Camera Brothers.
1: Claro, el tema es ese. ¿Qué negocio se traerá entre manos?
0: Mamá.
1: Te queremos, Renzo.
0: Bueno.
1: Sí, a ver. Son re buena gente, esa gente de laboratorio de bioquímica.
0: Bueno, según ella, que lo sabe todo, porque ya no le digo más los títulos honoríficos, ella la sabe lo todo. No, ella tiene el no como vos, gordo, el fácil. La comida era para los que hacían guardia de 12 o 24 horas. Era. O sea, guardia 12 horas laboratorio y rayos 24 horas. Bueno, yo voy a cualquier hora, a mí me hacen análisis de sangre, ¿eh? Yo he ido con la nena con un problemita que tenía ¿cómo es que se llama? Escoliosis. Y la escoliosis le oprime el pecho y le hace tener una puntada que ella, pobrecita, por ahí tiene miedo que sea el corazón y empieza a no poder respirar y la tengo que llevar al hospital y es la escoliosis que hace que los huesos le opriman cuando ella respira, ¿no? Y me han hecho análisis a la hora que he ido, Así que dice, eran los que iban al comedor. Algunos son tan importantes que no querían ir al comedor y el personal de cocina le debía llevar el servicio y luego retirárselo. También tienen lo suyo. No, acá fue mi amigo, a sacarse sangre para que esas vampiras le sacaran la sangre. Y mi amigo es comunicador. Pero él no puede. No puede decir lo que yo digo. Bueno, yo sí. Yo puedo. Entonces yo soy esa voz. Con todos los cojones que yo tengo. Y me la banco.
1: No la escucha nadie.
0: ¿Te acordás? Así empezó. Bueno, le sacaron el bidón de agua. Che, pero el bidón de agua no puede sacárselo. Bueno, dice que es buena el agua, que tomen el agua. Se habían intoxicado como 200 la otra vez.
1: Para que le dé una pava eléctrica y decir, no, gastar luz.
0: No, van a sacar los enchufes y van a poner un tapón.
1: Claro, no gastar luz. Tenemos que hablar.
0: Oh, mamadera, mamadera.
1: Qué linda relación que tenés con tu personal.
0: Con tu personal.
1: ¿Cómo te quieren, papi?
0: Sí, qué bárbaro, qué bárbaro.
1: Todos
0: qué
1: van
0: bárbaro.
1: A ir cuando te entreguen la casita. Todos van a ir a aplaudirte, a darte besitos y eso. Divino, cabeza.
0: Bien, ahí me va a contestar tu amigo, ¿eh? Tu amigo. Bueno, acá me dice...

0: Bueno, ahí me están mandando cosas del Rosendo, que anda cacareando. ¿Viste que le gusta el Rosendo? Le gusta llevar a la señora en bicicleta al motel porque no tiene nafta. ¿Viste? Hace toda esa payasada el Rosendo. A veces te pone un poco serio si querés ser candidato a algo. Porque seguro, mirá, cuando ya vienen de la capital y vienen de allá, de las islas paradisíacas, vienen por algo.
1: ¿Cuántos TikTok tiene?
0: No, ya está, ya no.
1: Ah, ya recontra candidato.
0: No, ya con la señora gana. Ese gana con la señora.
1: Emma, quédate vos. Emma,
0: manda a tu señora y la elige.
1: Ahí ya la votamos. A vos.
0: Pará, gordo. Le salió el degenerete de adentro, gordo. Pará, gordo. Pará. Bueno, que parece ser que Rosendo viene con Alberto. Y uno siempre se enamora de su verdugo. ¿O no? ¿O no? ¿No le había hecho juicio el Rosendo para que le pagaran los meses de sueldo que no le pagaron
1: al
0: Senado?
1: Al Senado de la provincia.
0: Al Senado de la provincia. Bien.
1: Que se lo van a tener que pagar. Sí, que ya no se lo pagan.
0: Anda dulce el Rosendo.
1: 2 años.
0: Sí, 2 años que no le pagaron el sueldo y bueno, en fin, bueno, ya está. Pero lo están postulando, agregalo, no sé candidato a qué. No sé qué hacía toque, Rosendo. Pero parece que hoy... A ver, yo le quiero decir a la gente que yo no soy candidata a nada. Soy candidata a que me echen de la radio en cualquier momento. Porque el dueño me dijo, no estás ingresando dinero.
1: Sí.
0: No
1: escuché
0: está,
1: esa crítica yo.
0: Dice, te vas a tener que ir. Porque primero has hecho... Todo el mundo la odia la radio. No, todo el mundo no la odia. Yo la amo. Dice, me haces quedar mal. Te cortás mal, te has puesto re atrevida, decís barbaridades. La gente, mira, a mí, ¿qué querés que te diga? Yo, de 1.700 seguidores, tengo 4.000, casi 5.000. Vos verás. ¿Monetizan? No. Bueno, entonces no te sirve.
1: Monetizan.
0: Ah, porque ahora es monetizar. Bueno, viste que al final Gaspar, el gatito de Poggi, es inteligente. Gaspar, el gatito de Poggi, es inteligente. Monetiza. Y ella ni vende. ¿Gaspar no tiene publicidad?
1: No tiene publicidad. Jaguar.
0: No. Gasparcito no es un jaguar.
1: No es un jaguarete, un gatazo.
0: No. Ay, Raúl.
1: No, viste lo que Raúl, es un jaguarete, es un gato gigante.
0: Pero, primero, es muy particular el gatito de Poggi. Tiene un rubio muy, muy raro. Porque, por ejemplo, mi canelo es naranja.
1: Es hermoso.
0: El gato de Poggi es rubio.
1: Y sí. Lo tuyo es como en Boraz.
0: Gaspar comí whisky. Qué caro,
1: esas,
0: ¿eh?
1: Esas húmedas, viste, que son carísimas, viste, ¿no?
0: Gaspar. A los hachecitos.
2: ¿Saluda?
0: Bueno.
2: ¿Saluda?
0: Buscate otro, que hay un montón de... ¿Con la chechona no está Gaspar? Porque a Gaspar también toma la chechona con Claudio.
1: Platito de leche. Te secan los gatos.
0: Gordo, ubicate en la palmera, Coco. Coco, ubicate en la palmera.
1: Hablando de
0: Rosendo. Bueno, el Rosendo viene ya pegándole al Maxi. Ya viene. No haga más. Vos no sabés la carga que se te nota. A ver, Rosendo, pará. Te fuiste de Mercedes a hacer plata a otro lado. No podés venir a querer a pegar la primera piña, boludo. ¿Qué te pasa? Vos, a ver, ¿pagás impuesto acá? ¿Paga las tasas acá? ¿Sos porteño o sanluiseño? Porque vive allá en la isla esa, ¿cómo se llama? El paraíso ese. Vive en un motel.
1: Vive en un motel, en Villa Gesell.
0: En Villa Gesell. ¿Villa Gesell están los pobres?
1: No, marrones ahí no hay.
0: Ahí no hay marrones.
1: No.
0: Así que es de la alta alcurnia.
1: Además, se quejó un intendente de la costa porque hace un par de temporadas estaba lleno de marrones.
0: Había muchos negros.
1: Tuvimos un turismo de marrones, dijo el hijo de...
0: Bueno, a vos, gordito, no te va mal. Gordito, Rosendo, a vos no te va mal. Dejate romper las bolas acá. Ahora, si vos vivís acá, sentila. A ver, porque venís primero a pegarle el internet.
2: No te va tan mal, gordito, ¿no? No te va tan mal, gordito, ¿no?
0: Claro, vos no te va tan mal. Pero claro, vos estás en el paraíso. Vos estás en el lugar donde nunca se va a dejar de utilizar. Así que, tranqui, Rosenda. No vengas a pegar acá. Tranquilo, Rosenda. Tranquilo. Coco. Ahora, si vos vivís acá, sentila. A ver, porque venís primero
2: no
0: a pegarle el internet.
2: No te va tan mal, gordito, ¿no? No te va tan mal, gordito, ¿no?
0: Claro, vos no te va tan mal. Pero claro, vos estás en el paraíso. Vos estás en el lugar donde nunca se va a dejar de utilizar.

0: No sé si le dijo al Alberto que vendía humo, al Martinelli, al Martinelli dijo vendía.
1: Era el Martinelli.
0: Al Martinelli. Cuando hizo, no, pero si cuando el Martinelli hizo la juntada de sindicatos,
1: sí,
0: estaba el
1: pero
0: Rosendo.
1: Tuvieron un problemita después con el.
0: ¿Por qué
1: Martín?
0: Me hace esa ceñita con el triangulito, no, y el dedito, no, adentro? No, porque no, hace no, el gordo hace un redondel con el dedo y pone el dedo ahí, que no sé qué.
1: Tuvieron un problemita.
0: Ah, una chispa.
1: Exacto.
0: Ah, un chispazo.
1: Tuvieron un chispazo. No, tuvieron ahí un problemita.
0: Está frío. Ahí lo atiendo. Pará, pero ¿a quién le decía Coco, ubicate en la palmera? Está ahí, Coco, ubicate en la palmera. Rosendo. ¿Al Martinelli? ¿O al otro chanta? ¿Cómo se llamaba?
1: ¿A Carlito?
0: Al Carlito Ponce. Ese lo cagó también.
1: Sí, se lo cagó con todas las letras. Pero en todo aspecto.
0: Pampita viene con ganas de hablar. Debe tener alguna crítica.
1: Bien, ponga ahí, chúmete. No,
0: Pampita.
1: Bravo este, ¿eh?
0: Este le conoce. Este cuenta las escamas y los pecados.
1: ¿Si te hablan?
0: ¡Oh!
1: ¡Aquel telón!
2: Después mañana sale cualquier paracaidista, van y venden humo. Primero nos tenemos que ubicar en el sistema, como dijo una vez usted. Coco, ubicate en la palmera.

0: nosotros. Che, no, no. Así que Rosendo, no rompa las bolas que venís acá a pegarle al Maxi. No, acá no. Acá no, mira. Lo encontré, después de haberlo encontrado, ayer fue un día de encuentros el mío, después de haberme encontrado con el ingeniero, asoma la cabeza, si no está ahí, no está. Me encuentro al Maxi, en el supermercado, el Maxi, sección carne. Sección carne.
1: Solos comemos de la lata.
0: Para un cachito, tranquilo. Abrí esta. Acá las órdenes las doy yo. Todavía. Está muy frío, dice.

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Después mañana sale cualquier paracaidista, van y venden humo, primero nos tenemos que ubicar en el sistema, como dijo una vez usted, Coco, ubicate en la palmera.

0: tengo una... ¿La misma? Va, bien. Pillos, ya los agarramos quiénes son, pillos. Viste que ahora con la tecnología vos todo, tenés todo. La mesa está servida, gordo, con la tecnología la mesa está servida. Bueno, déjame contarte que tengo otra perla negra.
1: ¿Otra más?
0: Otra perla negra y ya no sé a quién, esta no sé para quién va. A ver, andá pensando, tengo una perlita que no es perla. Es una perla, la perla negra. Esta es una perla.
1: Tonito.
0: No sé si decirte infraestructura escolar o Mónica Becerra. Los dos están pal horno. Me dicen que el gato con bota, que no sé quién es el gato con bota. Gato con bota, Miss Tupperware, gato plástico, chica plástica, ¿cómo se llama el gato de Polly? El Gaspar.
1: Ya guarete,
0: paren un poco. Ahora dice, che, el gato con bota va para senadora. Pará.
1: Me haga reír. Por eso no quiere sacar el Senado.
0: No.
1: Tú estás viendo el tema de la reforma de la Constitución.
0: Va la perla. Coco, ubicate en la palmera, Coco. Mira, me llama una mamá desesperada, como la Marta Sánchez. Escucha, gordo. Hola, Raquel. Te escribo para que nos ayudes a exponer lo que ocurre. Ella no escucha la radio. Emilce no escucha, me está hablando, ¿eh? Bueno, pero es así. Emilce no escucha la radio, entonces nos habla. Ella no sabe que estamos al aire. Y nos habla, ¿no ves? Nos habla. Tac, te voy a cortar, dale. Hola, Raquel, te escribo para que nos ayudes a exponer lo que ocurre en la escuela 18, que es la Nicolás Berronda de Quiroga, ¿no? Ciento y pico de años cumplió hace poquito, una escuela que es una ruina. Soy mamá de dos chicos que van ahí, desde hace una semana están sin calefacción. Ayer fuimos un grupo de padres a la escuela y los directivos nos dijeron que vienen reclamando desde el 5 de abril y que la respuesta de infraestructura es que quien se encarga de los arreglos nunca visitó la escuela y en esta ocasión les dijo que no iba a haber solución porque el gobierno de la provincia no está mandando el presupuesto. Así que el gobernador se llena la boca diciendo que el año de la educación, pero el abandono es total. Por favor, te pido que nos ayude a exponer lo que está pasando por ver si nos dan una solución. Gracias. ¡Salió TikTok! Y Reel. TikTok. Así, me tenés que poner TikTok.
1: ¿Cuánto Reel tenés vos? ¿La pintaba candidata?
0: No, yo tengo... Si querés que te diga... A ver, ya te lo digo, mira.
1: Pero sabés si entrás como candidato o no. Y después te pongo quién soy. ¿A qué te ubiqué?
0: Ah, mira, la industrial, 100 años formando generaciones, la industrial festejó su centenario y detrás de Maxi está Rudy Cámara. Tengo miedo.
1: Imagínate el Maxi.
0: La industrial lo formó rapidísimo. Pensé que era la escuela de negocios.
1: Imagínate tenerlo atrás de Rudy Cámara. Tengo miedo.
0: ¿Para qué te digo?
1: El hombre de los millones.
0: Tengo 1.663 reels y 580 TikTok.
1: Sí, ya pinta.
0: Y tengo 324.090 visualizaciones.
1: No, ya sos candidata.
0: Ya soy. ¿Puedo? Sí, ¿puedo?
1: Sí, ¿puedo? Es el otro, ¿puedo? Todavía no sabe quién es él. ¿Quién soy? ¿Quién soy? ¿Quién soy
0: yo? ¿Quién
1: no sabe vos quién
0: soy? Bien. Infraestructura de la provincia dice que no hay presupuesto para la calefacción. Como dijo la mamá, a cagarse de frío. Saco trago, compadre.
2: Bienvenidos al ciclo lectivo 2026, el año de la educación en San Luis.
1: Como dijo el vocero presidencial, hay que abrigarse
0: más. Hay que abrigarse más. Manga de PUTOS. Manga de PUTOS. Vamos, abríganse.
1: En abril vienen reclamando que se pasó el invierno. Ya.
0: Compré una frazadita de esas calentitas. A ver, ¿cómo te digo? ¿Cómo serían esas telas? ¿Bola? En la blanquería. En la blanquería. Un regalo. La compré porque tengo tres frazadas y siento frío. Siento frío.
1: Yo tengo la solución para ti. Dice que sí.
0: Y tengo frío. Ni los gatos me calientan. No. Está frío, está muy frío. Y ahora me la voy a poner a esa colchita. Porque estaba con colchitas así, todas finitititas. Pero se ve que me destapo y me agarra frío. Entonces ya me levanto con frío. Y ahora hay que apagar el calefactor. No, no sabes cómo.
1: La reunión de ayer de Santilli para tratar de probar la zona fría.
0: Bien.
1: La luz aumentó el
0: 30%. Entonces me ya está. ¿Cuál es el problema? La apago. Apaguen las luces. ¿Por qué están todas las luces prendidas? Mira, el patio tiene las luces prendidas.
1: Es de sal, aumentó el
0: 30%. Ahorremos energía. Bueno, otro, se ganó otro reel. Infraestructura, Renzo Cámara. Y anda anotando, gordo, que yo ya hago la actuación. ¿Sabes qué me hace acordar? Creo que era así, más o menos. Cuando yo veía en Semana Santa, en el sitio de Don Godoy, en la Sucre y Pueyrredón, era por Pueyrredón y por Sucre, era un sitio baldío. Creo que hay una virgencita ahora, creo. Ahí proyectaban en la pared, que era de los González.
1: Perdón, ahí siempre que usted habla de Godoy, ¿era ahí donde está la virgencita?
0: Claro, creo, porque hay dos vírgenes, está lleno de vírgenes ese barrio. Bueno, y proyectaban las películas. Y viste esa gente, así todos los mendigos, eso que decía crucificarlo, viste que decía Barrabás, viste que eran todos malos, bueno.
1: Vive el doctor.
0: No, yo creo que estamos viviendo, ay mira.
1: Barrabás.
0: Estamos viviendo esa época de gente mala, porque el Renzo Cámara es un Barrabás, ¿no? El Barrabás era malo.
1: El ladrón.
0: Ah, no, entonces no era Renzo.
1: Era ladrón.
0: No, ladrón no, gordo. Yo creía que era malo, que era...
1: No lo quería nadie. Lo que pasa es que, viste cómo son los que votan.
0: Entre Jesús y Barrabás. Bueno, viste lo que dice Barrabás. Decía, yo lo tengo tan grabado. Yo lloraba tanto en esa película, porque pobre Jesús. Bosta lo hicieron. Y era bueno, boludo. Desde que existen los cristianos, existe esta forma de votar. Porque lo votaron al Barrabás, ¿o no?
1: Así es.
0: A ver. Ya es una lección que tenemos nosotros. Porque es que ese guachín para elegir entre Jesús, que era un santo, y Barrabás, loco. Y el padre decía, déjalo, no sabe lo que hace. Sabía. Ves ahora. No le podemos poner a Enzo Cámara Barrabás.
1: No.
0: Porque el otro era ladrón.
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0: No.
3: 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Solo quédate.
0: Sácame.
3: 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Si afuera no hay nada más.
0: Encima bueno, son señores. Ay, no. ¿Estos eran los guantes blancos que decía la abuela?
1: Ahí anda,
0: porque desfilaban el 25 de mayo.
1: Claro,
0: 25, con guantes blancos.
1: Qué impoluto.
0: No, yo creo que me van a echar de la radio. Estimo que me van a correr. Sí, ya. Me lo tengo ganado.

0: 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Bueno, ¿qué va a hacer? No, Rosendo, pongan otra foto que está más... ¿Lo viste a Rosendo festejando su cumple?
1: Sí, le puse ahí unos
0: polvos. Capaz que no tenía para torta, ¿no? ¿Habrá soplado la vela?
1: Sí, se lo merece, bien. 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
0: Comprando. Gordo, ahí tenés para vender. ¿Para qué quieren las cosas que no sirven? Heladera que no sirven. Vayan a buscar los calefactores a la escuela 18, que no sirve ninguno. Están todos rotos.
1: El 5 de abril que están pidiendo. Que ya está, ¿quién le van a contestar? Ya también el invierno.
0: Tengo otra perla.
1: ¡Para!
0: Bueno, ¿qué querés? A ver. Me piden que baje un cambio. ¿No? ¿Viste cuando te dicen, baja un cambio, Tete? Baja un cambio. Ya está. Ya te soltaste. Ya usaste el velapón. Te soltaste el pelo con velapón. Ya te soltaste, Tete. Ya está. No podés estar en espinosa, no hay parte de tu cuerpo que no se toque, que no pinche, que no lastime, va. Ya está, Tete. Pero mirá, ya tengo dos perlas y ahora viene la tercera. Miones. No, nada que ver con el tengo irruta. No, miones. Que quiero decir millones. Bueno, digo millones. Millones. Millones. Millones. Se gastaron en la ruta para repavimentar. No. Para tapar pocetes de la ruta que va a Juan Llerena. Esa serpentosa ruta con curvas peligrosas. ¿Qué hay cuando salís para allá? ¿El poliducto o el oleoducto?
1: Poliducto.
0: El poliducto, tal basural, agarrás para el lado del oeste la ruta que te lleva a, primero, al Soaray y después Juan Llerena. Después vas caminito a Toma y bueno. Yo viajé 2-3 meses atrás, estaba divina. ¿Viste que te conté que la habían... no la repavimentaron. Le taparon los pozos. Pero era lindona. Segura, porque eres muy insegura. Se levantó todo. Y vuelve a hablarme mi vecino de Juan Llerena. Dice, ¿sabes cuántos millones se gastaron para tapar los pozos en la ruta? Esa cara no la lleva para algún... ¿Viste lo...? Nunca el... El Beto Peralta... El Beto Peralta te hacía las caritas. ¿Te acordás los cuadros con las caritas en el bombé? No, nosotros nos sentábamos en una sillita blanca que tenía. Y que una cara estúpido nosotros, pero bueno, las tenemos las caritas. Bueno, está enojado el vecino, los vecinos de Alzogaray y Juan Llerena, porque no duró nada, un suspiro.
1: O se gastó una buena platita para arreglarla.
0: Millones, dice el señor. Millones. Un desastre.
1: Y bueno, gastamos de nuevo.
0: Altamente peligroso. Pero no estamos ahorrando.
1: No.
0: Mira, no hay calefacción en las escuelas porque no hay presupuesto. No hay agua ni desayuno para el laboratorio ni los bioquímicos. No hay presupuesto. No hay el ensure. Y el otro, ¿cómo se llama? Para acá te lo digo, ¿cómo se llama el otro medicamento para los diabéticos? Hay uno, el ensure, que es un alimento, y después está el... cualquiera. El glucosern. El glucoserna. O sarna. No hay, dice Cámara. No hay para los enfermos de cáncer el alimento. No hay para nadie. No hay para... ¿Y dónde está el dinero? Que sobra, porque San Luis tiene unos buenos dividendos. En ¿dónde está? En tu bolsillo. Bueno, la verdad es que, ¿qué querés que te diga?
1: A ver, señor, ¿cuándo hay elecciones? ¿Cuándo TikTok son las elecciones? El año que viene. Entonces, ¿para qué querés plata ahora? Yo te la estoy guardando a la plata para que no te la gastes este año.
0: Bueno, parece ser que me voy a poner de novio.
1: What the fuck?
0: Me acaba de salir un novio muy sorpresivamente.
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0: Y encima viene un coco que se cae de la palmera y no se quiere subir. Ahora, no se quiere ubicar en la palmera. ¿Mm? ¿Ya te enteraste quiénes son las personas que están detrás de todo esto, no?
1: Más o menos, sí, sí, sí.
0: ¿Seguro?
1: Y la seguridad no la podés tener porque no figuran en ningún lado los nombres. Uno puede intuir en base a justamente eso. Aplica un poquito de intuición y te das cuenta que esto está entre este y este.

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0: El amigo de Buenos Aires me manda una publicación de hace 4 años de El Chorrillero. Le tendría que decir que cambió todo ahora. Claro. Que ahora no le harían la nota.
1: No.
0: Pero también la hizo Lalo Mir.
2: Y vos tenés dudas. Y vos todavía no viste la luz. Todavía no te has dado cuenta cuál es el camino. Sí.
0: No, no, me siguen llegando perlas negras. No, no, yo quiero perlas color pastel. Basta de perlas negras, basta.
2: Las caras, querés bolas así.
0: No, las originales. Las blanquitas perlas. Perlas negras existen para esta clase de gente, loco. Y me dice, baja un cambio, Tete, baja un cambio. Ya está, basta. No podés hablar de otra cosa. Bueno, ¿qué
2: tienes
0: que hablar?
2: Un cambio si un tipo como el Renzo Cámara le saque el agua a las chicas del laboratorio de bioquímica. Por el solo hecho de ahorrar plata o en realidad tengo mala onda con ustedes. Que eso es lo que tienen que entender parte del personal o todo el personal del hospital. Que el administrador no tiene buena onda con ustedes. Y que ustedes son un número. Y el número hay que achicarlo. ¿Entendés? Entonces a partir de ahí, y no me miré, no me pinté una sonrisa. Lo dijo la Vero, que por ahí está también. Ni siquiera tiene llegada Poggi. No tiene llegada Carbonell. Eso es una locura. Que el director administrativo policlínico le diga a una persona, yo no tengo llegada Poggi. ¿Cómo es eso?

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0: Bueno. La gente está preocupada porque no estoy saliendo en la web. Le voy a explicar a la gente. Ya publicaste... A ver, Maxi, contame un poquito al aire lo que has hecho.
1: Sí, tenemos un nuevo link de las radios.
0: Bien.
1: Está publicado ya en la página de Facebook.
0: ¿Cuál es el link?
1: Está en la página de...
0: No, pero FM, ¿no lo tenés vos?
1: Es un link largo.
0: ¿Por qué tan largo? Si teníamos www.fmlanuestra.com.ar.
1: Porque es un link de radios argentina donde está incluida la nuestra radio.
0: Está bien, pero si vos ponés la nuestra en el Google también la encontrás.
1: Exactamente.
0: Mira, Silvia, agarrá el Google, poné, y si no la buscás en Radios Argentina. Hay una app que es Radios Argentina, están todas las radios, está la nuestra. Pero si no, buscá en el Google, poné la nuestra y te sale 100.3. Pasa que nosotros dejamos de tener la página, ¿no? Porque estamos muy concentrados en las redes. Entonces, toda la gente se nos fue a las redes. Porque la comunicación de la noticia de la página la lee en las redes. Y la página no es muy onerosa para nosotros, muy costosa, no la podemos mantener. Es muy costosa mensualmente. Y porque mientras más lectores tiene, más tengo que pagar. Y ya es muy caro lo que tengo que pagar, es muy caro. No puedo mantener el espacio. Entonces, porque te lo cobran por lectores. Imagínate que tengo 320.000 personas que leen y me cobran por de a una la persona, la página. Si aumenta 100 es un precio, si aumenta 200 es otra. Imagina, es una barbaridad. Es una barbaridad. No voy a poder pagarlo. Entonces, como lamentablemente no tengo recursos, la página fue. Todo lo que había en la página estaba en las redes. Entonces tampoco tenía sentido tenerla, porque la gente no nos sigue en la página, sino nos sigue en las redes. En la página, el chico que nos hacía la página nos ponía el link de la radio, vos lo apretabas y nos escuchaba. Ahora tenés dos opciones. O entras a Radios Argentina, que hay un link que lo publicaste, ¿dónde?
1: En la página de Facebook, FM La Nuestra.
0: Sí, en el Facebook de La Nuestra está para escuchar La Nuestra. Sí. ¿Sí? Bueno. Pero también en el Google.
1: En el Google también.
0: Yo pongo Google y me sale La Nuestra. A ver, no sé ahora. Habría que ver.
1: Es el mismo link.
0: Así que busca en Google, pone FM La Nuestra o Radio La Nuestra o 100.3 y la vas a encontrar. Sí, la gente se preocupa porque me pueden llegar a cercenar la libertad de expresión. No voy a decir eso porque no me la están cercenando. Nada que ver. Tengo toda la libertad de hablar, por eso sigo hablando. No tengo nada. Cuando se me corta la luz, el otro día se puso una regla de sal y no te avisa, que cuando es más de una hora te tiene que avisar. Y estuvo más de una hora cortada, bueno, era de sal. Cuando cae la página estaba cayendo porque muchas veces cae la página. Pero no. Yo creo, honestamente, yo soy una persona muy honesta. No, el gobierno no me está ni amenazando, ni cercenando, ni nada. No, es un problema nuestro. Y al no tener forma, es decir, yo pagaba, póngale, 50.000 pesos todos los meses. Se sumaron 10.000 oyentes, bueno, llegué a los 140.000. Tengo que pagar todos los meses 140.000. Y ahora se me iba a 200.000. ¿De dónde saco para pagar eso? Si la misma noticia me la ven en las redes. Estaba el servicio que era fácil, entrabas a la página, tac, apretabas play y andaba la radio. Pero ahora la buscás en el Google y te va a encontrar. Aparece en el acto, La Nuestra, tac, y te lleva al Facebook, y del Facebook te puede llevar, y si no, te lleva directamente a la radio. Si no, ya voy a ver que alguien me arme un link que no sea tan complicado y que podamos entrar directamente a la radio para que la gente la tenga. Que la tenga en las redes. La radio puede estar en vivo. ¿Viste que las radios dicen vivo? En las redes, en las mismas redes que le agreguen a las...
1: Sí, ya vamos a investigar cómo podemos hacer.
0: Lo vamos a poner a Lina ahí, pero no es un problema. Sería muy muy deshonesto de mi parte decir, porque ahí me está diciendo, tengo mucho temor que no estás ya escuchándote en la web. No. Renuncié a la página, de hecho tengo que pagar el último mes ahora, y renuncié por no poder pagarla. Así que la página me quedó ahí cuando yo la quiera abrir. Lo que pasa que es insuperable los seguidores y a mí me cobran por seguidores. Imagínate, voy a llegar al 1.000.000 de pesos pagando y no tengo para pagarlo. No, la radio no tiene ese presupuesto para pagar la página. y no la puedo sostener. Bueno, lamentablemente me quedo sin la página, pero la página tampoco, lo que me da los Instagram, tengo dos Instagram y dos Facebook, superamos. Y el TikTok, hay dos canales, y el canal de YouTube. No estoy viendo que estés metiendo las cosas en el YouTube, ¿eh? No te hagas el pícaro. Bueno, contéstame al aire.
1: Sí, está todo ahí.
0: Ah, bueno.
1: Está todo, están los en vivo, todo.
0: Sí, sí, dale.
1: Las editoriales.
0: Perfecto, perfecto. Tenemos el canal, ¿no? El canal es también la nuestra.
1: Sí, sí, sí. Bien. FM la nuestra 100.3.
0: TikTok. Y tenemos el streaming también, que si querés lo hacemos canal, es lo mismo el streaming, es cada pelotudo ahí hablando gilada ahí.
1: Podríamos hacer todo el programa.
0: No. Las cosas que pasan en este radio, no podríamos ir en un canal de streaming. No, de ninguna manera. Así que sigamos como estamos, no importa. Por ahí nos hace un viernes tener la plata para pagar la página. Tuvimos que...
2: No tenés, yo no tengo.
0: Tenemos que, porque esto es especial, tenemos que desactivar la página para seguir, si no, no podemos. Y no creo que sea violencia económica, porque tenemos muchos clientes, somos baratos, se nos van los clientes.
2: ¿Cómo hacen los medios que no tienen publicidad? No entiendo eso, señora, yo. No entiendo, no tenés publicidad, no tenés nada.
0: Los que no tienen publicidad son de Claudio Poggi.
2: Ah, lo pagamos todos los
0: sanguiseños. Lo pagamos todos. Los medios que no tienen publicidad los pagamos nosotros.
2: No entiendo eso, bien, que no tienen publicidad.
0: Entendelo. Ahí te voy a mandar. No os volváis locos. No. Sería muy deshonesto si yo dijera que por el gobierno no tengo página. No tengo porque no tengo clientes. Tampoco el gobierno puede darme la plata para que... No. Yo no lo necesito al gobierno. Porque lo mismo que sale en la página sale en el Face de TT, en el Face de la nuestra, en el Instagram de TT y en el Instagram de la nuestra y en el canal que tenemos de YouTube. Sale perfectamente. Y ahora vamos a abrir un canalcito ahí en las redes para que usted tenga la oportunidad. Poneme en una de esas la radio en vivo, ¿tac? Y que los pueda escuchar la gente. Bueno, acá me cuenta una querida oyente, fiel como nadie, me dice, hola Tete, dice, te transmito solo preocupación, no he podido hoy escucharlos por internet, mirá lo que me sale, es posible que un atacante esté intentando robarte la información de la nuestra, por ejemplo, contraseña, no sé, que sale eso ahí, en dos lugares diferentes probé conectarme en mi casa y en el estudio y no da, me da cosquillas, dice... y acá pusiste en la nuestra para escucharnos. ¿Eso lo acabas de poner vos?
1: Sí, lo puse.
0: Eso que porque me manda para escucharnos online y lo pusiste en la nuestra para que lo aprieten.
1: Exactamente. Perfecto. Se entran perfecto. Directamente al
0: sí, el mechoncito Aguilar, ahí está, Tete. Gracias por todas las explicaciones. Sí. No es un problema, no, nadie me quiere cortar. Hay que tener mucho huevo para venir a cortarme a mí la radio y venir a decirme que no hable más. Pero tenés que tener mucho huevo. Y como acá no hay huevo, no hay problema. Así que no te haga problema que... mirá, no solo que me les voy a desnudar, porque esa va a ser la...
2: Bueno, medidas extremas no. Medidas extremas no.
0: Con el frío que hace, me les voy a... ¿Sabés cómo me pongo? Me les voy a desnudar. Sino que no saben lo que les voy a hacer, ¿eh? No saben lo que soy capaz de hacer. Nada que ver, no tengo plata para pagar la página, ya está. Hola, reina, sale en todas las redes. El Marcelito, sí, mirá, reina, pipi. Se escucha perfecto en Face, apretar, reproducir, y ahí se escucha, ay. Yo sí los escucho en Face, sale perfecto. Dice el Marcelito, el mechón Aguilar. Te amo, mi vida, te amo. Y un alto funcionario hizo relleno de la entrada a su campito para que puedan entrar las cosechadoras. Hijo de puta que es este. Bueno, no, pero dame más datos, porque si no puedo estar, ¿eh? No puedo.
2: Raquelita, ayer en la fiesta de la escuela industrial estaba el cámara, el Cardini y dos más entregando una plaqueta. Estaban los cuatro vestiditos igual.
0: Los pibes negocio, ¿eh?
2: Mandan un montón de veces.
0: Los pibes negocio.
2: Y encima la placa la pago los UPRO.
0: Ya, capaz que la pagaste vos.

0: Hola, hola, hola, dice. ¿Lo podré poner esto? Ah, todo. Ah. Ah, bueno, no, una buena noticia. Hola, reina, mi bella. Paso a contarle que ayer a las 10 de la mañana fui al policlínico, me llamaron para que fuera la día de la medición. ¡Ay! ¡Le midieron la prótesis a mi amiga!
1: ¡Oh, qué buena!
0: Para septiembre ya tiene el balcón nuevo. ¡Qué lindo! Te amo, te amo, qué lindo.
1: Insistidora la tuya.
0: Yo, ah, no, esas son las alumnas que tengo del empoderamiento.

0: No sé por qué Guajardo me mandó un gato negro con un gato rubio peleando.
1: Epa.
0: No sé qué significa eso. No sé qué significa eso. Bueno, dice, hola, Tete. Buen día, Raquelita y equipo. Tengan un hermoso día lleno de bendiciones. Me manda a comedor los duendes. El festejo del Día del Niño. Che, la Muni también festeja el Día del Niño, ¿no? Y acá me vuelve a mandar el número para colaborar. Gordo, vos que estabas mirando por ahí.
1: Ahí le digo, señora.
0: No, vive en... Está viendo pornografía barata.
1: No.
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0: Ah, gordo, ¿eh? ¿Cómo nos vamos a olvidar del Pichi? DJ Pichi García Arena. ¿Sabes que no voy a estar para el 16?
1: ¡No!
0: La puta. Sí. Tengo unas ganas, escuchá, mirá. Mirá cómo me deslizo. No, sí, también tengo cosas buenas, ¿eh? No soy tan mala. No, la retro el domingo, porque el lunes feriado.
1: Nosotros bailábamos como John Travolta. ¿Vos como quién bailabas?
0: Como Raquel Gurruchaga. Yo no tengo doble, yo soy original. Yo soy Raquel. Escucha. No, pero bajo 2 kilos de una pista. 2 kilos no, fácil de bajo, sí.
1: No, no, no, un movimiento.
0: Poneme algo de Bonnie M. No te pierdas la retro del Pichi García Arena y la Pato. Por favor, no, la Pato Espinosa. No te pierdas.
1: Aprovechá que te la llevan a tu casa, está bueno eso. Es 60,
0: ¿a la fiesta?
1: 30, sí. Y
0: ¿a la fiesta te la llevan a tu casa?
1: Te llevan.
0: Pero a la fiesta.
1: Sí.
0: No, a la fiesta no, la entrada, boludo.
1: Cuando te llevan la entrada, arranca la fiesta, nena.
0: ¿Cuándo es el día del boludo brindo por ti, gordo? Salud. Por Dios, 2 kilos fácil te bajo en una retro. No para bailar, no para bailar. Sí, no, ya tengo la mini,
1: El quiebre de cintura que hacés.
0: No, tengo que bajar para ponerme la mini. Bueno, no voy a estar en esta.
1: Oh.
0: Porque no llego. Y si llego, no sé cómo voy a llegar. Pero voy a ver. Veo. Dale. Viste que nada está seguro.
1: Dale.
0: A seguro se lo llevaron preso.
1: Capaz que vaya yo en tu lugar.
0: Gordo, no vas a moverte como te moves acá porque te corren las minas. Es más, a la que te conozca le vas a sacarlo, hacerlo sacar con la poli. Espero que vayan.
1: Bien, lo hago en casa, lo hago en la quinta.
0: No, tenemos que colaborar con el Pichi y la Pato, che.
1: Sí.
0: Es el preferiado, porque el lunes 17 de agosto.
1: Feriadazo.
0: Así que acá nosotros celebramos muerte, natación, natalicio, no sé qué. Pará, gordo. Iba en el andador, el gordo. Pará un poco, gordo, pará. La retro, no, yo la próxima voy.
1: Dale.
0: El tema es que yo aprovecho los feriados para hacer montaña. A mí me gusta la montaña, ¿qué querés que te diga? Me voy a un trekking.
1: Dale.
0: Tengo un trekking con el Rottweiler, que me está provocando, que vamos al tren.
1: Estamos bajando la oreja. Así.
0: Bonito. Los restos voy a traer, los restos. Y encima lo voy a traer así, a cococho. Lo voy a traer. Ese, a ver. Ya levanto 180 kilos, así que imagínate. Olvídate. Siento con las piernas.
1: Aguante Carlito.
0: Qué lindo la retro. Tengo un par de retro en la historia de mi vida.
1: Espalda.
0: Qué manera de zarparme, Dios mío. Qué manera de derrapar. Pero ahora no tomo alcohol. Y yo me inhibe. El alcohol, sin alcohol estoy ahí tímida. Soy tímida. Ahí va. Yo soy muy tímida. Yo sin eso nada. Pero no tomo, gordo. Yo no tomo más. Así que no sé qué hacer. No, para bailar. Porque si no estoy tímida, ahí sentadita, cabecita agacha. ¿Cómo voy a fumar, gordo? Me das señas de que fume. ¿Cómo voy a fumar, gordo?
1: No,
0: yo no fumo.
1: Te dejó el
0: cigarrillo. Soy deportista.
1: Y
0: ya, olvídate. Y después rock nacional. Tontito. Muy solito. No, me salió la marrón de adentro. Me salió. más. Ay, no más yo, ¿eh? ¡Ah, revolvió la cartera! ¡No,
1: cambié mi color de ojo! ¡Cambié mi color de ojo, papi!
0: La última vez que estuve en la retro, no, me querían hacer subir arriba de una mesa para bailar. Dije no.
1: ¡Qué atrevido!
0: No, soy una señora grande.
1: La única mesa que vos te vas a parar es la de mi casa. No, ahí es el único lugar que vas a bailar arriba de la mesa. No, ya está, ya pasó. Fue un momento.
0: Retráctate, ¿eh? Sí. No, porque la chica,
1: dice el amigo,
0: porque era un concurso,
1: como dijo el
0: era
1: doctor,
0: un concurso, no, le digo, chica, ustedes sí suban a la mesa, yo soy una señora, soy abuela, loca, ya tengo un nieto de 17 años, la vergüenza, pobre chico, ah, vos sos el nieto de la Raquel.
1: Vos eras mi abu, eras bola de la mesa.
0: Remedio. Hacelo pasar, 11 de la mañana, 10 minutos.

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0: nunca más el acomodo por encima del mérito. Nunca más. El Estado no es una guarida de amigos. Vamos a recuperar el mérito. El mérito nace de la cultura del esfuerzo. No más amiguismo ni acomodos. Nunca más.
1: De que banalizó un discurso tan serio y tan duro y tan difícil para los argentinos como el nunca más. Este tipo vino y lo banalizó y le decía nunca más a los familiares del gobierno. Bueno, él tuvo permanentemente su familia nombrada cuando fue diputado nacional y cuando claro. fue senador, y a sus amigos, es decir, eso es público, toda la vida estuvo nombrado, toda la vida nombraron eso.

la sociedad es normal entrar a una red social y ver rifa, claro, ver los estados de la gente con juntando plata, ya es natural. La pregunta es, ¿debe ser así? No. Un estado totalmente ausente, un estado nacional y provincial ausente en las acciones de salud.

Bueno, le mando un saludo muy especial a Anaí y a Gonzalo, ¿eh? Gracias, gracias por ser tan solidarios, gracias por la empatía, gracias, la verdad, gracias por todo. Muchas gracias.

0: Buenos días, amiga querida. Muy cierto lo que decís. El domingo casi perdimos los caballos por los pozos y hemos roto 3 llantas con cubierta, lo que nos cuesta. Hay más veterinario para los caballos. Lo de la ruta.
1: No.
0: Lo de la ruta de Llerena. No, ya está para TikTok. Ya, este sale calentito.
1: Sale con frita.
0: Sí, este sale con frita. Dice que el domingo perdimos los caballos, casi perdimos los caballos por los pozos. Hemos roto 3 llantas con cubierta con lo que cuesta. Hoy más veterinario para los caballos. Y claro, porque se dislocan los caballos, ¿no, gordo?
1: Sí.
0: Bueno, ¿cómo es el término? Ay, a ver.
1: Se dislocan. No sabía yo.
0: Sabi hondo. Cha, gordo, tranza. ¿Qué venía a hacer? ¿Qué va? ¿Qué va?
1: Hondo. 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

0: Pasó nuestro cuarto de hora. A ver qué dice el amigo acá. Dame un segundo, gordito, dame un segundo.
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0: Bueno, no me lees todos los mensajes que me manda la gente. Quiero decirle a la gente y le reitero que yo estoy muy bien informada. Que nada de lo que yo digo no me lo haya contado o lo haya sacado de los colegas que han escrito. Así que puede que a usted no le guste lo que yo diga, pero eso no significa que yo estoy mal informada. ¿Estamos? A lo mejor ya me pasó con otro caso más. Entonces decidimos no darle más prensa. Porque nuestros medios de comunicación, al menos los que yo dirijo hasta hoy o hasta mañana, cuando el dueño me decida echarme, son muy positivos para todo el mundo. Primero, por la gran cantidad de seguidores que tiene. Segundo, por la veracidad de los hechos que planteamos. Y tercero, porque siempre logramos el cometido. Si queremos justicia, la logramos. Si queremos que se encuentre algo, lo encontramos. Si queremos que... Siempre logramos el cometido con los medios. Sin necesitar sangre, ni violación, ni nada de eso. No necesitamos muertos, no necesitamos nada. Lo conseguimos. Que a usted no le guste es otra cosa. Y la entiendo. Entiendo a las personas que no les gusta. Si yo no tengo prensa con los padres Lautaro es porque la persona que maneja las prensas me dijo que no. Porque le escribo el domingo y hasta hoy no me ha respondido. Entonces quiere decir que no tiene interés. ¿O no? Si te escribo un domingo a la tarde para que salgamos al aire para contar esta situación y hoy es martes, las 12 del mediodía y vos no me contestás, quiere decir que no tenés interés conmigo porque me lo planteaste muy bien. Y elegir, yo tengo acá la captura, dice, nosotros vamos a elegir con quién hablar. Bueno, nosotros no éramos, lo siento. Entonces, lo que yo diga en este medio, o me lo dice la otra parte, o me lo dice la doctora Guinoa, que ya voy a contactarla a ella, o me lo dice o lo que pone en la prensa, lo que la señora le da prensa.
1: O la justicia.
0: Pero no le puede gustar lo que yo diga, pero yo, déjeme decirle que lo que digo está chequeado. Lo que digo está directamente. Todo lo que dije esta mañana me lo contó la mamá de la chica que ahora está presa. ¿Sí? La otra cara, la que nadie escucha. Porque en un medio de comunicación hay que escuchar las dos campanas. Más allá del dolor y de todo lo que pase. Yo estoy realmente acongojada y muy triste por la muerte de este pibe. Me da muchísima pena. Muy jovencito. Y también, digo, se arruinaron la vida a todos, pero también le arruinaron la vida a los niños. Es decir, no es que yo esté del lado de... No, yo no estoy del lado de nadie. Yo estoy del lado de la verdad. Y la verdad se va a saber. Más tarde, más temprano. No hay una sola verdad. La verdad, muchas veces, es relativa. No es absoluta. En este caso estamos ante una verdad relativa. Cuando la justicia determine, se va a dar cuenta que no es la única verdad, que había más de lo que nosotros sabíamos. Pero eso lo va a definir la justicia con las investigaciones, ¿sí? Ahora, seguramente, si yo hablo con los padres de Lautaro, que no me dejaron hablar, si yo hablo con los padres de Lautaro, me van a decir una cosa. Y si hablo con los padres de Luna, me van a decir otra cosa. Seguro que se van a contraponer, pero no soy yo, son ellos. Yo soy el canal, la radio es el canal. Hoy estoy yo, mañana creo que ya la voy a laburar hasta fin de año, no quiero trabajar más en radio. Pero lo que sí me voy con la cabeza bien alta de esta radio. Pues la tengo bien clara. Yo soy el canal. Y seguro que si yo hablo con la mamá y el papá, ellos van a decir su verdad. Y si hablo con la mamá de Luna, va a decir la verdad de ella. Pero como medio de comunicación tengo la obligación de escuchar las dos campanas. Por más que no me gusten, tengo que escuchar. No pude escuchar la campana de Lautaro. Lo hice a través de los colegas que cubrieron la marcha y los que cubrieron todo el evento. Como Fernando Guajardo, que me dejó usar una nota que le hizo a una vecina que dijo barbaridades de esa casa donde pasó todo. Fernando. Y después, las colegas que cubrieron la marcha, que fueron 3 o 4 nomás los que cubrieron la marcha. Bien. Nada más. Nada de lo que yo he pasado lo he armado yo, sino que han dicho. Ahora, yo quise tener la oportunidad de hablar con los padres de Lautaro y le voy a leer textual la respuesta, porque no quiero pecar de omitir un solo detalle. Y déjeme decirle que acá yo le solicité a un joven, le solicité que me ayudara a conseguir el celular de los padres de Lautaro. Y dice, hola, bien, es así. Te hablamos para solicitarte el número de la mamá del joven Lautaro, ya que Raquel Gurruchaga quiere hacerle una nota. Le dice mi amigo el periodista. O coordinar, si pueden ir a su radio, espero tu respuesta, saludos. Todo esto lo manejo yo, si quieren pasar mi contacto y yo acompaño a las notas, cuido de ella, la mamá. Trato de que si le hacen una nota sean cuidadosos con las preguntas. Aparte de ella, yo le recomiendo las notas y si van. Efectivamente, llamo a la señorita Chaparro, que es la dueña del hecho, porque ella es la vocera, Karina Chaparro, y, a ver, ya le digo. Y Karina me responde, la vocera de los padres de Lautaro, y ella me responde, a ver, ¿dónde? Ah, mire, me acaba de escribir. Dice así. Buenas tardes, Karina, Raquel Gurruchaga, 18:06 del domingo. Le escribe, ¿será factible hablar con los padres del Lautaro? Sería en radio streaming. Buenas tardes, ¿en qué horario y para qué emisora? Sería entre las 7:30 y las 9:30, 100.3 la nuestra, o entre las 10 y las 12. Pero más temprano tenemos la audiencia que ella necesita para el tema que convoca. 19:35, domingo. Desde ese día hasta hoy no hubo comunicación. Lo tomé como que no éramos elegidos para la nota. Ya está. ¿Ah? Porque ahí ha escrito a la radio una tía de Lautaro y dice que yo no estoy bien informada. Mire, yo quise estar más informada. Yo estoy bien informada. Quise estar más informada y no pude hacer la nota. Pero la solicité el domingo a las 18 horas. Yo soy muy cuidadosa con este trabajo. Y más cuando hay historias tan tristes como la de este joven Lautaro. Que termina así y con una historia triste de su vida. Una triste historia de su vida. Bueno. También a la otra parte le pedí si quería hablar. Me dijo que no. Que no va a hablar. Hasta que la justicia se defina, bueno, no hablemos. Hoy la mamá de la chica me dice, tengo el número del abogado si quiere hablar con él. Voy a ver. Pero déjeme decirle que puede que no le guste lo que yo sé, pero es verdad. O al menos me lo dijeron las partes. Nunca van a, después de la muerte de Lautaro, no van a coincidir nunca más. Se lo aseguro. Ahora, no entiendo por qué. Porque por amor a esos niños, los abuelos deberían estar unidos. Pero hay dolor, hay mucho dolor. Y el dolor muchas veces enceguece y no va a permitir que haya una buena relación. Pero antes de la muerte de Lautaro, la mamá de Luna hablaba siempre con Josefina, creo que se llama la mamá de Lautaro. Hablaban permanentemente porque siempre le contaba cosas de los sucesos que había. Antes. Bueno, hoy no creo que vuelva a haber. Pero sería bueno que las dos tendrán derechos, seguramente sobre esos niños. Porque las dos son abuelas. Y los dos son. Los abuelos son directos. Son directos. Y esos niños, el de 3, toda la vida ha vivido con esa señora, en la pieza que ella les daba para que viviera. Y el otro nenito también. Por eso le dio. A lo mejor no le gusta lo que yo le digo, pero lo que le digo me lo contó la mamá. Que de hecho me llamó a mí y me dijo, es con la primera comunicadora que hablo, porque la considero una persona seria. Y seriamente trato este tema, que me causó muchísima angustia su muerte, la muerte de este pibe. Porque no es la muerte de Lautaro. Una familia que se divide, unos niños que quedan sin sus padres, una historia, una piba presa. A ver, ¿dónde está el...? ¿Qué se construyó acá? ¿Se destruyó todo? ¿Qué vamos a seguir destruyendo? Porque esos niños mañana van a saber que perdieron a sus padres, no su madre, pero su madre seguramente va a tener que pagar por lo que hoy la acusan de haber hecho. Salvo que la justicia demuestre que no, que fueron todos los que habían ahí, que eran como 10 los que había, o 6, 7, no sé cuánto había en esa casa. Bueno, se verá. Pero ¿sabe qué triste para esos chicos? Primero, crecer sin la mamá, sin el papá y con los abuelos peleados. El interés superior del niño es tener todos los abuelos, no unos. Porque los abuelos no pasan a ser malos porque sus hijos fueron malos o actuaron mal. Y esa es la coherencia que tiene la justicia. No. Ninguno de los dos va a pagar caro por algo que no hicieron ellos. Bueno, me parece que lo ideal es mantener la calma en estos casos. Con violencia ya vio lo que pasó. Se perdió la vida de un joven con un futuro increíble, lamentablemente. Y una muerte que duele. Estoy segura que usted pensará lo mismo que yo. Cuando muere un joven de 21 años y de esta manera, duele muchísimo. Más que tenía dos hijitos, que no los va a volver a ver más, los niños. No tienen más a su padre. Entonces, si hay ganas de suplantar ese amor que perdieron, y háganlo bien, porque ninguno va a perder el derecho, Se los garantizo. La justicia no le va a arrebatar a unos abuelos para darle a otro. No. Los dos tienen los mismos derechos. Algunos un poquito más que otro, tal vez, por el mismo derecho que le da de haberlos criado, que es otra cosa. Pero es toda una tarea para la justicia, para la Cámara Gesell, para los niños, para todo. No es tiempo de andar peleando, ni tiempo de andar enemistando. Después del odio y después de la enemistad, que venga el amor. No por ustedes, si realmente quieren esos niños. Basta de peleas vanas, porque a ver, ¿dónde va? La justicia es la que va a decidir. Y la justicia no le va... No tiene nada que ver una cosa con la otra. Vamos a suponer que la encuentren culpable a la señorita del hecho, pero no tiene nada que ver con la madre. Porque esa madre ha criado a esos niños. ¿No te gusta? No te va a gustar. Pero a lo mejor, si hacen las cosas bien, los dos pueden disfrutar de dos hermosos niños que van a crecer ya con un dejo de tristeza. No tienen a su papá, y a su mamá la tienen presa. ¿Estamos? Digo, para no seguir ahondando en el odio, en el egoísmo, en la... No, ya está, chicos. Ya se pagó muy caro todo. Con la vida de Lautaro. Un joven maravilloso, a lo mejor. Yo no lo conocí. Pero era un joven, 21 años. Todo el mundo, la vida por delante. Por eso digo, puede, señora, que no le guste lo que yo digo. Pero déjeme explicarle y decirle que yo intenté hablar para tener más certezas o para tener la otra parte, que no quiere decir que sea la verdad. Tengo una parte, tengo la otra parte. Ayer la mamá de Luna me dijo, yo no he hablado con nadie y voy a hablar con usted por la seriedad que tiene para tratar los temas. Que de hecho, un poco me ligaba ciertas responsabilidades hasta que le expliqué. Y ahí ella se encaminó. Pero yo le podría haber cortado el teléfono, no se lo corté. Pues yo soy muy educada y sé muy bien lo que hago y lo que digo en este programa. La tengo muy clara. Y si alguna vez alguien siente que yo le falto el respeto, es porque ese alguien primero me lo faltó a mí. Y conmigo nadie se mete. Menos con mi seriedad y mi forma de hacer periodismo. Puede ser que tenga mis vaivenes y que sea locuaz, pero no soy mentirosa, no soy embustera. Y no quiero me gustas por mostrar la sangre, la violencia, la cara, la quema de... No me va a encontrar, a mí no me va a encontrar ahí. Si usted quiere morbo, ya sabe a quién tiene que elegir, a mí no. Yo ya quise tener esto y no lo pude tener. O sea, hasta ahora estoy con otro tema. Lamentable el suceso. Triste, triste, tristísimo. ¿Pero qué quiere que le diga? Y se sigue profundizando la grieta en la familia. Sí. Y no sirve. ¿Querer a los niños? Bueno, si alguien realmente... Que vivan en paz y nadie le va a quitar un derecho al otro. Ningún. No existe. La relación parental no se corta, no se debe cortar. Nadie te va a quitar un chico a otro porque para que vos estés bien, no. El bien es el de los niños. El bien es el de los niños, no el de los grandes. Los grandes pagamos muchas veces estas situaciones. Pero la justicia tendrá que actuar con coherencia. La coherencia y el interés superior de un niño son sus dos abuelos. No son los de un lado ni del otro. Son sus abuelos. Y seguramente la Cámara Gesell irá a definir esto. Pero nada va a devolver la joven vida de Lautaro. Nada. Nada te la va a devolver. Menos el odio, ¿eh? Menos el rencor, menos... Ya está. Ya pasó. Es grave. La chica ya está presa. Ya está pagando. Ya está pagando lo que cometió o parte de lo que cometió. ¿Cuántos días se toma la justicia, me dijiste?
1: Tiene 4 meses, bien. 120 días para toda una etapa, bien, de investigación, para ampliar toda la investigación. Después de esos 4 meses se va a realizar una nueva audiencia. No es de formulación de cargo, es de acusaciones, creo que se denomina. Y ahí, en base a esos 4 meses de investigación, es que bueno, se formalizará la adecuada imputación que tenga y ahí se verá si se amplía esa etapa de investigación y de prueba o si ya se le va a empezar a buscar la posibilidad de que haya fecha de juicio. Que ante todo sería el juicio, si se da, en el segundo semestre del año que viene.
0: Bien, bueno.
1: Y durante todo ese tiempo... Seguramente que Luna va a permanecer en el servicio penitenciario.
0: Sí.
1: Seguramente.
0: Triste realidad para los jóvenes, ¿no? Y, uno muerto y el otro. Sí. Y el otro pagando por.
1: Y lo que vos planteás, 22 años y 20 años. Una tristeza con un nene de 3 y otra nena de 1 año. Una verdadera tristeza. Una verdadera tristeza. Y por la imputación inicial que hay contra Luna, podría ser la persona más joven en la República Argentina al tener una prisión perpetua. Hay que ver en esta etapa de estos 4 meses de instrucción cómo se formaliza toda la investigación, que se tendrían que dar en esa investigación todas las respuestas a las preguntas que estuvimos haciendo de temprano. ¿Realmente qué pasó? Hay testigos, porque hay testigos. En esa casa había gente, había personas. Entonces, esas personas, de una u otra forma, seguramente van
0: había
1: a ser
0: personas
1: llamados.
0: En el living, había personas en una habitación, había personas en otra habitación, y hubieron personas que le abrieron la puerta a Luna.
1: Exactamente. ¿Qué es eso de la apertura de
0: puerta? Y hubieran personas, no solo que le abren la puerta de la casa, sino que la llevan a la habitación donde supuestamente estaba el joven con la señora de la casa.
1: Con la señora. Eso está testificado, eso está confirmado por fiscalía, eso está demostrado.
0: Está en el expediente.
1: Está en el expediente. Bien, eso está bien. En el expediente, en lo que fue la formulación de cargos, eso fue lo primero que se estableció. La señorita golpeó la puerta, le abrieron la puerta, la dejaron pasar.
0: Y no, que... le abrieron La puerta de adelante y la puerta de la habitación donde estaba.
1: Claro, y la dejan pasar a casa y la acompañan, por decir de alguna manera, hasta la pieza donde ingresa y se encuentra con Lautaro y la dueña de casa, y ahí se produce el desenlace. Entonces hay testigos, tarea de la justicia, determinar fehacientemente cuál fue toda la dinámica del hecho. Pero bueno, 4 meses... Y después de esos 4 meses veremos si se amplía esa etapa de prueba o si ya se determina y se hace la imputación correspondiente.
0: Bien, estoy hablando con el señor de los caballos, te cambio el tema. Estoy hablando, sí.
1: 11 caballos.
0: 11 caballos.
1: ¿En una 110 se llevaron los 11 caballos?
0: No, arriando creo que se lo llevaron. ¿Qué sé yo, gordo? Le cortaron un alambre y lo sacaron.
1: No hay ninguna cámara, no hay nada.
0: No, ahí no.
1: Pero 11 caballos, señora, no sí. Hay... No es fácil de esconder, por decir de alguna manera. No es fácil que no se vean 11 claro, caballos.
0: Hay que ver a qué hora se lo...
1: O cómo se los llevaron arriando. Venga. O agarraron y cargaron un camión. 11 caballos.
0: Bueno, sé,
1: no es fácil de esconder. ¿Dónde los dejaste? ¿Dónde los bajaste?
0: Ya son 44 caballos. ¿Cuántas veces dijo 11 caballos? 4 son 44 caballos. Ya se robaron 44 caballos, ¿verdad?

0: Hay que ver cuántos años tiene la... ¿Hasta cuándo somos menores con 18?
1: Hasta el mes que viene.
0: ¿Y el mes que viene entra
1: la,
0: en vigencia?
1: A partir de los 14 entra lo que fue la modificación de la imputación de menores. Uh-huh. Así que a partir del primero de septiembre, uh-huh, usted tiene 14 años y más y va a ser juzgado como un adulto.
0: Bien.

Bueno, acabamos de recibir una donación bastante importante de remedios psiquiátricos, psiquiátricos. Así que ya vemos cómo los hacemos llegar, a quienes se los hacemos llegar. Son drogas, ¿no? Indudablemente son drogas que tienen que ver con, ¿cómo es que dijo la señora? Cuando te dan los ataques de epilepsia. Son para la epilepsia, son bastante fuertes. Son drogas bastante importantes. Nos han hecho una donación, ya que la persona que las usaba cambió la medicación por una un poco más suave y quedaron estos medicamentos. Así que le agradecemos mucho a las personas que nos donaron los remedios. Como agradecemos la persona que nos donó la insulina y como agradecemos la persona que nos donó la metformina. ¿Eh? Así que muchas gracias. No, gordo, no te voy a dar la metformina. Vos que la andás cambiando por el trance.

0: te vayas. Después de la pausa, volvemos. 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

0: Entonces, yo comprendo perfectamente, pero estamos en la Argentina y los sueldos de San Luis están por encima de la media nacional. Repito, los sueldos de todos los empleados públicos de San Luis están por encima del promedio de las provincias argentinas.
1: Los sueldos en la provincia de San Luis, entre otras cosas, son los más bajos del país, en todos los niveles de la administración pública. Hablemos de docencia, hablemos de salud, hablemos de seguridad y hablemos de justicia, que son las cuatro funciones del Estado.

está vacía, pero los dirigentes se llevaron la platita. Estoy en el barrio Almirante Brown. Ahí al frente hay una carpa para los indigentes. Costó 38 millones. Prebendas y privilegios. Robos. Está mal. No hay ningún indigente. Está vacía, pero los dirigentes se llevaron la platita.

0: Sí, hay cosas que... A ver, vos podés hacer conocer... Listo, ya está. No me voy a gastar, gordito. Bueno, qué manera de ver visitas hoy en la radio,
1: sí,
0: ¿no?
1: Qué lindo.
0: Muchas gracias. Tenemos un... Con los amigos de Desal, gordo, te he pedido que me hagas recordar y... No me haces el apunte, ¿eh? Dale.
1: Tengo cuatro boletas.
0: ¡Qué bonito! Lloras tú y llora él y el cielo también. Bueno, se largaron todos en la campaña. Bueno, ustedes verán lo que van a hacer. Buenos días, gran TT. Mirá lo que me mandó la... Lo ha escrito Somos Noticias, mi amigo Benji. Mi amigo Benji Vega. Benji Vega. Qué nenitos, ¿no? Pasando por las mejores escuelas para hacer uñudo. A ver, por ahí no sirve tanto. Tengo que hablar con el intendente. Me voy a ver si me puede dar una audiencia. Lo encontré al intendente. Viste que ayer me encontré con un montón de políticos.
1: Sí, bien.
0: Ya no puedo

0: salir a la calle. Va, en realidad tengo que salir en pos de hablar de política. Porque me encuentro con políticos y me pongo a hablar con ellos.
1: ¿Te ha confirmado las elecciones para el día, para junio del año que viene?
0: La va a desdoblar.
1: La va a desdoblar.
0: Una parte por acá.
1: Milei se le está pidiendo que se la, que la junte. Pero bueno, pasa que no llegamos vivo a octubre los sanliceños.
0: Bueno, no sabría decir.
1: Porque que... eso quiere decir que quedan 10 meses para las elecciones, por eso que se han largado todos.
0: Claro. Queda nada.
1: Estamos,
0: no sé si me viste como estoy vestido.
1: 45,
0: digamos. No sé si hacía frío en el estudio. Estoy como el renacido. Ya entró en otra etapa. Ya está.
1: Qué lindo look que tenés.
0: ¿Viste?
1: Sí, realmente. Sí. Dedicado a Mónica.
0: Me puse el palacio. Me tuve que poner la piel porque tengo frío.
1: Mónica, te queremos, Mónica.
0: Bueno.
1: ¿Sabés cómo va a ser la foto de campaña de Mónica Becerra?
0: Un tanga.
1: Trapo como ese.
0: Bueno, escúchame, Raúl.
1: Marcelino, vótenme. ¿Tienen frío? Bánquensela.
0: Gordito, me encontré con el intendente ayer en un súper, ¿no? Me encontré en un súper con él, justo me mandaron, y viste que yo soy re obediente, hago mandado, hago de todo, ¿viste? Hago mandado a la re obediente, hago mandado de noche, no tengo problema con nada, así que me fui.
1: Cocina rico.
0: Cocino rico, sí, pero no.
1: Te tendrías que casar, nena.
0: No, de ninguna manera. Y resulta que me encuentro con el señor intendente, que él estaba en el sector carnes y su señora en el sector acompañamiento. Viste que vos siempre tenés que tener un... ¿Cómo se le dice al acompañamiento? La guarnición. ¿Viste? La guarnición. Viste por ahí, qué sé yo, compras un bife, la guarnición puede ser un puré o huevos fritos, pero con frito, no. O puede ser una buena ensalada, qué sé yo, tallarines, no sé. Su esposa compraba las guarniciones y el señor intendente, como todo hombre que cree que es el único que sabe comprar buena carne, viste que los hombres se creen que son los que saben comprar la carne.
1: Sabemos.
0: No. ¿Qué fantasmas que son cuando dice yo compro el asado porque vos no sabés? ¿Qué sabés vos? El carnicero te mira y te da lo mejor que tiene en la carnicería. A ver. Bueno, lo encontré. No sé qué estaba comprando porque yo en realidad... El intendente de... El mundo lo saluda. La gente, toda. Es más, pasó el amigo Gustavo Gil, que nunca me conoce, y ayer directamente no me conoció, y eso que yo no paso desapercibida, porque con este pelo que tengo es imposible que yo pase desapercibida, pero no me conoció, pero sí se fue a y le dio un abrazo al Maxi, que estaba en el sub, a mí no me conoció, pero a él sí. Así que estaba...
1: Estabas de este lado de la góndola.
0: Pasó por el lado mío. Pasa como corriendo, así apurado. Pobre, qué sé yo, a lo mejor no me quiere saludar, pero bueno. No sé qué le puede haber pasado, pero viste los colegas cómo son por ahí. No sé. Pasó por mi lado, no me saludó, obviamente. No me puede no haber visto la facha que yo llevaba, que salía recién del gimnasio. En fin. Y lo veía Maxi como yo estaba en el sector fiambres y él estaba en el sector carnes, pero yo podía visualizarlo y cómo todo el mundo lo va a saludar, ¿eh? Y yo por ahí digo, a lo mejor él no sabe quiénes son, pero todos saben quién es él, ¿no? Y digo, mirá vos, ¿no? Porque lo saludaba todos los que llegaban. ¡Maxi! Todo el mundo lo saluda y digo, qué lindo, ¿no? Tener una imagen que no es por ¿cómo se dice? Por hacer cartel. Él saluda a todos. Como me puede saludar a mí, saluda a todos los saluda. Así que le pregunté, hay un par de cosas, ¿viste? Para las elecciones, ¿viste? A vos... Es como que me miró como diciendo, con vos no se puede hablar nada, porque mañana todo el mundo lo sabe. Bueno, y esa es la idea. Entonces me dijo que bueno, que estaba todo bien, que iba al gimnasio. Y era tarde, 9:30 de la noche. Iba al gimnasio al Altuar, ellos van al Altuar también. Así que se iban al gimnasio y con Rocío y tiramos un par de ideas. Así le conté que lo había visto al ingeniero Díaz. ¿Cómo se llama Díaz? ¿Me dijiste? Bien. No.
1: Jorge. Pará, bueno, Jorge.
0: Manuel. Héctor.
1: Jorge Díaz, ingeniero, creo que agrónomo.
0: Agrónomo. Bueno, entonces le digo, estuve con el ingeniero, Max. Y le digo, sí, ah, yo también estuve con él. Y se estuve hablando un ratito con él. Ah, mira vos, qué lindo, bueno. Le digo, está chocho con la universidad, no quiere saber nada. No, no, no, dice, pero estuve hablando con él. Así que, bueno. Y lo bueno es que vos podés hablar cualquier cosa con el intendente, viste que yo siempre le llevo reclamo de la gente. Che, este reclamo, Tete, che, Tete, este reclamo, ya lo solucionamos. Y bueno, digo, esa conexión. Yo, otros intendentes nunca pude acercarme como se le acerca a la gente a este. Que va al súper, que nadie le hace mandado, va y los hace él, todo. Me olvidé de hacerle un par de preguntas, me olvidé, quedaba medio cholulo ir a, ay, Max, pero tengo un par de preguntas que hacerle al intendente. ¿Hasta cuándo? Pero me faltó, seguramente en otra oportunidad, porque a mí el intendente, viste que no, me dijo que iba a venir después del mundial y...
1: Ah, pero no te dijo qué mundial. ¿Y mundial de qué? ¿Mundial de vóley? ¿Mundial de hockey sobre césped?
0: Te estás riendo del intendente, te voy avisando.
1: Está ocupado el intendente.
0: Bueno, está bien, está ocupado. Así que bueno.
1: Pero me gusta esa pregunta.
0: Sí, ¿hasta cuándo? Sí, qué sé yo.
1: Hay que aguantar un poquito.
0: ¿Sabes que ayer me acordé de un tema? ¿Viste? ¿Vos sabés lo que es la bossa nova?
1: Es un movimiento musical, la voz nueva vendría a ser. Voz nueva.
0: Yo no te dije traducí la bossa nova, gordo pelotudo. Te dije si sabés lo que es la bossa nova.
1: No, ilústreme.
0: Es un género musical. Muy, muy para el chape. ¿Eh? Poné algo de la bossa nova.
1: ¿Muy para el qué?
0: ¿Sabés cuál fue el primer tema de la bossa nova?
1: La chica de Ipanema.
0: La garrota de Ipanema.
1: Mira, ¿la qué?
0: Qué cosa la más linda. Es esa muchacha tan llena de gracia. Con su... más linda que hay. La, la, la, la, la, la, la, la. Bueno, una música, un tema de Toquinho y Vinicius de Moraes, ¿no? Un poco de ellos le dan comienzo al... A ese, escuchá.
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0: Ah,
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0: A ver. Nossa, a ver, tá. Claro. Que hace aí? Bailecito, escuta.
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0: Garota de Ipanema. Bueno. Pero en realidad no era de eso que quería hablar. Quería decirte que me puse a escuchar un tema.
1: ¿Por qué se cayó la bossa nova?
0: ¿Por qué la bossa nova?
1: Sí, ¿por qué se te cayó en la cabeza?
0: Porque estaba por contarte de mis hallazgos en el baúl.
1: ¡Epa!
0: Viste que yo, dentro de mi memoria, tengo un gran baúl. Un gran baúl. Y me puse a cantar Culpa de la bossa nova, de lo que pasó. A ver, acordate. No. Culpa de la bossa nova. No me podés decir no. Eddie Gourmet. ¿Eh? Culpale a la bossa nova. No. Pon el Eddie Gourmet. Eddie Gourmet. Escucha. A ver. Escuchar.
3: 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Timidez.
0: No.
3: Desapareció.
0: En italiano. Escucha.
3: Bien, bailábamos los dos.
0: ¿Vos crees que la Rafaela no?
3: Cúpale la bossa nova.
0: No te acordás.
3: ¿Qué pasó?
1: Sí, Yo no había nacido.
0: 1962.
1: No ha nacido nadie todavía. No te acordás de eso.
0: Pero, a ver, nació cuando yo nací, pero el tiempo.
1: Ni en la imaginación de mi padre estaba.
0: Nada. Gordo, estás despedido. Despedido. Pero en italiano, ¿eh? En italiano, en italiano. No, gordito. Y la bossa nova era eso. En realidad esta historia de esta canción es que culpa de la bossa nova se pudrió todo, ¿eh? Se pudrió todo. No, gordo, no se puede hablar con un inculto.
1: Verá que le pregunta al Tigre Moreno.
0: Por eso le dicen chavo a la cultura acá. Acá no aceptan la cultura.
1: Los argentinos no, queremos goles, porque los goles son lo mejor.
0: No, dice que no se desdoblan las elecciones en San Luis, van junta con las presidenciales. Ya hablé con mis amigos Claudio, Santiago Caputo y vamos todos a octubre. Viva Perón, carajo.
1: Ah, esa es la pregunta, porque eso es lo que está pidiendo Milei a... Le está pidiendo Poggi. Milei a Poggi. Y Poggi, viste, todo lo que le pide Milei se lo va a dar.
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0: Yo me enamoré y al igual de mí. ¿Eh? ¿Qué pasó? La culpa de la bossa nova.

0: gordito, nos vamos, vamos, vamos. Hoy no salió el streaming, ¿por qué? ¿Puedo preguntar?
1: ¿Está listo? ¿Se acuerda las informaciones del otro lado del vidrio? Cuando usted quiera, señora.
0: Qué mentiroso.
1: No, pero yo ya pregunté y ya me dijeron tato güey, me dijeron.
0: Charrita me está mencionando mucho en los...
2: Gobernador de San Luis. Gracias a los compañeros de las 1000 viviendas que también participan y están. Más allá de eso, quiero hacer un fuerte repudio. Como mujer, he estado presenciando las llamadas sistemáticas que le han realizado a la compañera Paula Sani. Revelo, te conozco, has sido funcionario de los dos Rodríguez.
0: ¿Qué pasó? ¿Qué pasó con mi amigo Fernando?
1: Pero, a
0: ¿quién
1: ver.
0: Es Sani?
1: No,
0: Sani.
1: Paola.
0: Ah, no, sí, no tengo Paola, idea. No, lo tengo que preguntar. No sé por qué aparecen estos audios. Tengo miedo. Ya está el Adolfo instalado en el hospital.
1: Sí. Claudio con Renzo. Encima Renzo que no tiene comunicación con Claudio, viste, estamos mal, nena.
0: ¿No tiene comunicación Renzo no con Claudio? Bueno, qué lástima. Nos vamos. Ya nuestros móviles vinieron y se llevaron toda la información que había. Al final, cada año digo, me voy, y me dan ganas de quedarme, porque cada vez se pone mejor esto.
1: Muy Mirta lo tuyo.
0: No, sí.
1: A ver, está todo bien, yo sé que en diciembre...
0: Ya me pasaron el teléfono de la mamá de Lautaro, lo pasó su hermana.
1: Muy Mirta.
0: Su hermana, ¿no?
1: Su hermana.
0: Bien.
1: Muy Mirta lo tuyo.
0: ¿Por qué?
1: Y porque todos los años amenazás que te va, y la Mirta todavía está. Y después este... El año que viene hay elecciones, te podés ir.
0: ¿No me puedo ir todavía?
1: No.
0: ¿Vos decís?
1: Quiere eliminar las elecciones de medio término, Poggi. Pero no quiere eliminar el Senado de la provincia. Y no quiere discutir la coparticipación de las municipalidades.
0: Bueno, pero vos, entre todos, ¿cuál te quedás? ¿Va a estar Abdala? ¿Va a estar Negri? ¿Va a estar este Soquete? ¿Va a estar el otro? ¿Vos con quién te quedás?
1: Yo como buen mercedino me quedo con un mercedino.
0: ¿Vos querés que sea el Maxi?
1: Por supuesto, señor, es un mercedino. Voy a luchar por un mercedino siempre. A menos que vos quieras luchar por un cordobés, ¿viste? Si vos querés luchar por un cordobés, con un porteño, ¿viste? Lucha vos. Yo por un mercedino. ¿Usted sabe cuando discutieron el Rosendo Hernández? Yo estaba en esa reunión.
0: No me diga.
1: Yo estaba en los bajos del Café de la Plaza.
0: Ah, mira, Christopher.
1: Cuando Adolfo le dice a los mercedinos, quiero hacer un autódromo. Y había varios dirigentes políticos que eran corredores de auto.
0: Ah, mira.
1: Se pusieron chochos, ¿viste? Y empezaron, sí. Y lo único que les dijo a Adolfo, los títulos. Acá me tienen que presentar rápido las escrituras, porque no vamos a invertir, no tener las escrituras, todo, ¿no?
0: Ah, ¿de qué? ¿Del lugar?
1: Del lugar para... Ustedes elijan, ¿dónde? Acá, ya, bueno, sí. Y se empezaron a pelear los mercedinos. Se pelearon.
0: Como con la pedrera.
1: Claro, a los 4 meses aparecieron los puntarios y presentaron la escritura de unos terrenos y nació el Rosendo Hernández.
0: Ah, mira, esa es la historia.
1: Sí.
0: Cuando quiere decir que los dirigentes mercedinos nos perdimos.
1: Se pelearon entre nosotros, ¿viste? Nos peleamos entre nosotros y perdimos el Rosendo Hernández.
0: Uy, mira qué grave.
1: Cuando se acuerda cuando los mercedinos decían, no tenemos un estadio como la gente.
0: Sí.
1: Uno necesitamos. Entonces el Adolfo vino y dijo, tiene que ser en el Aviador Origones, porque era el estadio donde tenía todo lugar alrededor para construir las canchas. Mm. Pero necesito el apoyo de todos los clubes, de la liga, de los dirigentes políticos. Nunca se pusieron de acuerdo. Al poco tiempo, Aviador Origones dejó de existir y nació Juan Gilberto Funes. Entonces, bien. Por una vez, muchachos, pónganse todos juntos y peleen por un mercedino. Es una enorme oportunidad. No miren para afuera, ni miren para afuera de la provincia, ni para afuera de Mercedes.
0: Un intendente mercedino. ¿Usted cree que a San Luis le hace falta un mercedino?
1: Un mercedino. Y a los mercedinos tienen la enorme oportunidad de apoyar un mercedino. Porque si hay un dirigente mercedino, tiene que ser principalmente impulsado por mercedino. En cambio nosotros, ¡ay no! El príncipe azul, pero lo quiero de otro azul.
0: Bueno, pero ¿qué otro? ¿Estás hablando de intendente?
1: De intendente y de gobernador.
0: Bueno, a gobernador lo querés al Maxi.
1: Sí, señora.
0: Y de intendente no querés nadie que no sea el Nico González Funes.
1: Así es.
0: Bueno, Funes no, Ferro.
1: Ferro. Es el hijo de un amigo.
0: Ah, mira vos. ¿Y vos querés que lo elijamos porque es hijo de un amigo o porque no, es un
1: yo,
0: buen tipo?
1: Usted me pregunta a mí.
0: Está bien, pero vos decís...
1: Porque es un excelente administrador, ha demostrado que es el mejor legislador que tiene la provincia en este momento.
0: Ah, mira vos.
1: Y en la municipalidad le da continuidad a una administración que ha sido distinta. Y Maxi Frontera, para los mercedinos, es una enorme oportunidad. Bueno, no miremos para afuera.
0: No sé si viste la encuesta.
1: No.
0: Nosotros hicimos una encuesta, la tiraste a la basura, porque te estás contentando con las encuestas de afuera. Digo, a ver, pará. Antes de irme.
1: Ya que estamos, ahí le abro otra. Ahí escucho recién, hay unas declaraciones de la señora Arrieta.
0: Arrieta. Sí, ¿qué pasa?
1: Y le hago una comparación, y a lo mejor si viniera Adolfo le haría la misma pregunta.
0: No sé.
1: Si a ver, usted, por ejemplo, por un motivo u otro dice, yo me tengo que arreglar con mi ex, con mi ex esposa, con mi ex pareja, con mi ex novia. ¿Cómo empieza la charla? ¿Recriminándole cosas de cuando estaban juntos? ¿O dando una vuelta de página y empezando a construir algo nuevo? Entonces, si yo me quiero reconciliar con la gente y quiero tener buena relación, no empiezo por de atrás. Hay una frase que dicen los árabes y los judíos, nunca empecés por Jerusalén, no empecés de atrás para adelante. Entonces, Arrieta, no se preocupe, no pelee, porque después hay que recoger la soga. Ellos quieren la unidad y quieren el consenso de una candidatura. Bueno, no peleemos, muchachos. Los mercedinos tienen que priorizar
0: bien
1: a Mercedes.
0: Bueno. No, digo porque te escucho, porque veo que te entonás. ¿Te estuviste tomando caña? Discúlpame. No, te pregunto porque te entonás y empezás a parlotear. Acá tengo la encuesta. ¿La querés?
1: Por favor.
0: La encuesta la hizo EGB, Encuesta de Intención de Voto. Bien. ¿Sí?
1: Bien.
0: Pregunta, si las elecciones a gobernador de la provincia de San Luis fueran hoy, ¿a quién votaría? Adolfo Rodríguez A, 38,60%. Claudio Poggi, 23,50%. No sabe, no contesta, 21,30%. Alberto Rodríguez A, 12,30%. Bartolo Abdala, 4,30%. Y acá pregunta Mario Pérez Arcuri. ¿Lo conoce? ¿Le suena?
1: No.
0: Sí, es reconocido. ¿Esa encuesta la hicieron en la casa del Adolfo?
1: ¿En San Luis?
0: No sé. Y acá un señor dice, de todos esos me quedo con Alberto. El único que puede devolverle la felicidad al pueblo de San Luis es el Adolfo. El Alberto se los come a todos. Jaja, la encuesta la hicieron la familia Sá. Ni en pedo los votos.
1: Bueno, y ahí en eso...
0: Adolfo ayudó a Poggi a ganar, por lo tanto es responsable y directo de lo que pasa. Voy con Alberto.
1: 3 sanluiseños y 1 cordobés. Voto por un mercedino.
0: Norberto Becaria dice, Adolfo es el único que trabaja y vuelve el Adolfo, vuelve el trabajo, vuelve San Luis. Valdés dice, nunca más. Gatica dice, muy trucha la encuesta. Zuli dice, el único es el Alberto. Para mí, primero está el Alberto. No, es el Alberto. Con Adolfo vuelve el trabajo. ¿Y el Alberto? ¿Quién encargó la encuesta? Ja, ja, ja, ja. Vamos, Alberto 2027. Alberto gobernador. Alberto gobernador. Bravo, Adolfo. Con vos seguimos. Héctor Suárez. Ja, ja, ja, ja, ja. La Jolly Berti. Creo que sí es trucho, pero por lo pronto yo lo voy a votar al Adolfo. Alberto gobernador. Gana Alberto. A Claudio Poggi voto yo. Qué cómicos que son. Para mí vuelve el Alberto. Señor Adolfo, usted, con usted. El que ponga un buen intendente y vice de Mercedes. Adolfo hizo grande a San Luis. El Tula Barale puso Pinocho. Poggi 2027 La Rosales. Adolfo gobernador, dice la Marianela. Excelente. Adolfo será quien triunfa. Alberto, Alberto, Alberto, Alberto, Alberto, Adolfo. Alberto, Alberto, Adolfo. Bueno. Está buena la encuesta porque provocó toda una ira, pero lo hizo el adolfismo la encuesta. Es del adolfismo, yo conozco esa letra. No, porque la que la publica es ultra adolfista. Sí, seguramente Adolfo. No. No, mire, si quieren hacer las cosas bien, van a tener que seguir juntos. solos por su lado no van a hacer nada. Es más, tiene más probabilidad de Alberto que Adolfo, porque es como dice la gente. Adolfo acompañó a Poggi. A este desastre lo hizo con Adolfo. Porque Adolfo se fue ahora.
1: Hace dos meses.
0: Y hace ya 3 años.
1: 3 años casi que estuvieron juntos.
0: Casi 3 años le ayudó a llevar a la debacle a San Luis. Así que mucha gente lo responsabiliza a Adolfo de este desastre. Pero bueno. Tenía un mensaje de la Fabiola para vos, gordo.
1: Oh, qué divino.
0: Apareció Fabiola. No, pues la sacás de nota vos.
1: No.
0: Me la sacás de nota. Después, a ver, creo que es Fabiola, la amiga nuestra. A ver, déjame ver. ¿Me das 2 minutos?
1: Sí, por favor.
0: ¿Querés la encuesta?
1: Pásamela.
0: Te la paso, mira. A ver, para.
1: Pásamela a mi teléfono.
0: ¿A tu teléfono? Sí. ¿La vas a estudiar hoy?
1: Sí, vamos a leer los comentarios, ese tipo de cosas.
0: Para que la perdí de nuevo. Acá está. ¿Te suena Eugenia Di Genaro?
1: Sí, me parece que es una dirigente que está cerca de Adolfo.
0: De Adolfo, ella la publica.
1: Claro.
0: Esa, así que es entendible.
1: No, y uno ve que Adolfo está recorriendo.
0: Sí, pero eso no significa que es la elección. Pero bueno, uno no sabe, ¿viste cómo es la gente?
1: Volvemos al punto. El Adolfo pide unidad. Él quiere unidad para poder ir en una elección. Pero la unidad, empecemos a no pelearlo con los otros. Se pelean ahí Adolfo, Alberto, el Adolfo miente, el otro no, son malos, ahí la Rieta es enojándose con un dirigente.
0: ¿De quién habló que militó para los hermanos y ahora está enamorado de Poggi, que no escuchó bien? ¿De quién hablaste del que militó para los hermanos y después...? ¿Estuviste hablando de alguien? Dice Fabiola. ¿De quién habló el gordito que militó para los hermanos y ahora está enamorado de Poggi? Que no escuché bien. No. Pobre gordito, con todo respeto, si lo apurás no sabe qué decir. Él no tiene nada de idea, porque le tienen que cuidar el trabajo a él, decirle. Yo voy a dejar mi pellejo por la reelección. Están equivocados, tan feo, pero muy feo. No, nada
1: está
0: que ver.
1: Está bien, ella es una enorme militante. No. Fue primero...
0: Hoy, buen día, mirá los consejos del gordito. Se pasó. No sabía que tengo que pensar como él, decirle que es un chiste para mí. Nada, esto era esto es nuevo. Porque claro, ¿por qué me apareciste tan atrás? Buen día, dice Fabiola. Mirá los consejos del gordito, se pasó. No sabía que tengo que pensar como él. Decirle que es un chiste para mí.
1: Decirle que ella no tiene que pensar como yo. Que ella piense como ella. ¿Eh? Que piense como Claudia. Que piense que a lo mejor puede volver al Senado. Pero que piense con ella, no tiene que pensar como yo.
0: No sé si te diste cuenta que ese fue el espacio de Delay. De las 5 horas que me hace perder a mí, se tomó los 5 minutos, él así, capo, empezó a hablar, que el Adolfo. Ya lo va a agarrar la Rieta, le va a pegar una enjabonada. Vas a ver cómo lo va a dejar.
1: No, con la
0: ¿Cómo
1: Rieta,
0: lo
1: no,
0: va a dejar la Rieta? No. No, porque no, no. Te metiste con la Rieta.
1: No,
0: con la Rieta. No, yo esa boca, no, esa lengua no la busco yo.
1: No.
0: Chao, Maxi, nos vemos mañana.
3: Chao, Raquel, chao, gordito.
1: Chao, Maxi.
0: Gordito, ya voy descontando. Voy descontando los días. Hoy, después te cuento.
1: Dale.
0: Después te cuento. Bueno. Pero me voy.
1: No.
0: Sí,
1: no,
0: me voy. Me voy.
1: No, pero si te vas a llevar.
0: No.
1: Te llevamos todo.
0: Me voy sola, gordito.
1: No,
0: me tomo un avión y me voy sola.
1: No.
0: Déjame acá.
1: No. ¿Somos amigos o no somos amigos?
0: No, nunca fuimos amigos. Chao, Maxi. Chao, gordito. Cuídate.
1: Chao, nos vemos, nena. Dale.
0: ¿Viste? ¿Querés que te preste el tapón de piel?
1: ¿El zapallo?
0: Mira.
1: Renace. No. Con eso menos.
0: El renacido.
1: El renacido.
0: Mira, qué pielcita. Bueno, no, calentita. Mamá. Mamá, lo que es esta piel. Estoy de... Porque no tenemos calefacción.
1: Sí.
0: Entonces estoy con la piel acá adentro.
1: Sí. La foto de Mónica Becerra.
0: Nos vemos mañana tempranito. Estoy a punto de que Poggi venga a la radio.
1: Epa.
0: Sí. Es un... Le dije. Bueno, mira, hagamos una cosa, Claudia. Hagamos las paces. Las paces en el sentido de que él no sienta que yo lo odio, ni que él sienta que no me aprecia. Te invito a la radio. ¿Tenés que venir? Charlemos de lo que hay que charlar, pero en las condiciones, no que pongas vos, que ponga la gente. Y charlamos. Hoy es un winner, ¿eh? Hoy es un ganador. Déjame decirte, Alberto, Adolfo, Bueno, otro payaso, Abdala, Negri, Fabi, déjenme decirles. Hoy, ustedes van en ojota con clavo, ¿viste que te clava y no puede caminar? Y el Claudio va en el tren bala. Así que, si ustedes quieren revertir eso, se lo está diciendo una persona que critica a Claudio Poggi todo el tiempo, porque nadie le dice qué está haciendo mal. Y se lo digo porque fui amiga de Claudio mucho tiempo. Le aconsejo que está mal. Es muy posible que venga. Ojalá venga a la radio y charlemos como él quiera, en las condiciones que él quiera. Pero hoy es un ganador. Hoy. 12 de agosto, 11 de agosto. Mañana son las elecciones y las gana. Y las gana, ¿eh? Dejen de hacer encuestas al pedo. Ahora, de acá a junio, tenemos 10 meses. 11. Bueno. Tienen que revertir esto y lo menos que puedan hacer es seguir peleándose y diciendo pelotudeces. Y piensen por una vez en la vida en el pueblo. Porque ustedes piensan en sus intereses, en sus cucardas, en sus cuadros de honores. Por una vez en la vida piensan en el pueblo. Porque cuando piensan en el pueblo los va a elegir. Hoy por hoy, sí, Claudio Poggi, no hay otro. Chao, hasta mañana.

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13: Su radio le da la hora, 13 horas, 6 minutos.
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5: Su radio le da la hora. 13 horas, 31 minutos.
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2: Su radio le da la hora. 14 horas, 2 minutos.
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1: Su radio le da la hora. 14 horas, 32 minutos.
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5: Su radio le da la hora. 15 horas, 2 minutos.
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0: coincide un poco con la noticia de que lo único que progresa con el paso del tiempo es la tecnología. El hombre no, siempre es el mismo. Bueno, eso es.
1: Inclusive, según el poeta, el amor con los años desaparece.
2: El tiempo pasa,
1: si hablamos acerca de la tecnología,
2: nos vamos poniendo tecnos. El amor no lo reflejo, como ayer.
1: Decir que lo que vale es Vox Populi.
2: Y en cada conversación, cada beso, cada abrazo.
3: Yo decía eso antes, pero nadie me escuchaba.
2: Un pedazo de razón.
0: Encontrar el momento.

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4: Su radio le da la hora. 15 horas, 32 minutos.
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1: Su radio le da la hora. 15 horas, 58 minutos.
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4: Su radio le da la hora, 16 horas 31 minutos.
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0: 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Su radio le da la hora.
7: 17 horas, 7 minutos.
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1: Su radio le da la hora. 17 horas, 32 minutos.
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4: Su radio le da la hora. 18 horas, 3 minutos.
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2: Su radio le da la hora. 18 horas, 31 minutos.
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0: 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Su radio le da la hora.
8: 19 horas, 6 minutos.
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1: Su radio le da la hora. 19 horas, 29 minutos.
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11: Su radio le da la hora. 20 horas, 6 minutos.
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1: Su radio le da la hora. 20 horas, 31 minutos.
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